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2: Tráfico. Oye, tenemos mensajitos del tráfico en El Paso, Texas. Adelante, mi querísimo reportero de las calles en El Paso, Texas, mi querísimo Víctor, nuestro reportero de zona. Al minuto, adelante con tu informe.
3: Llegó el reporte de El Víctor. 375 y Pelícano, mucho tráfico. Duré como 10 minutos en un semáforo. Ni modo. Gracias.
2: Saludos para el Víctor. Este fue su reporte de El Paso. MBC Noticias presentó. No, no es cierto. Oh, Charlie Clark Nissan presentó. Oye, vámonos con muy buena música. Es momento de escuchar fuertes declaraciones a cargo de Lucero.

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1: Ya llegó la calabaza.
2: Oye, continuamos con muy buena música y por supuesto en la frecuencia exacta Exa FM 98.3.
1: Ya llegó.
2: ¿Qué?
1: La calabaza.
2: Oye, te invito para que te comuniques a través de las redes sociales. Por acá tenemos algunos mensajitos. Por acá, mi Daddy.
1: Fernando Aura.
2: Buenas tardes, Globiro. Llegando tarde. Ahí te va tu tachita gorda. ¿Por qué tan tarde, Daddy? Vámonos, mira, talla gorda. Dale, cocazo por impuntual, ¿eh? Hoy te voy a platicar al respecto de por qué te llamamos, ¿sí? Calabazas. Oye, en este mes de octubre algunos ya se empezaron a preparar con decoraciones, ya empezaron a listar muchas de estas cosas para la temporada. Pero ¿tú sabes por qué te llamamos calabaza? Para asustar, si originalmente no eran así las tradiciones. Bueno, todo esto te lo cuento más adelante. Yo te quiero preguntar, ¿te gusta decorar tu casa? ¿Decoras? ¿Haces algo para esta temporada?
1: ¡Te lo dice!
2: ¿Qué tanto le inviertes a la producción? Oye, hay muchos que les gusta competir entre casas. Algunos dentro de un vecindario les gusta a ver, ¿qué puso su vecino para poner algo mejor? ¡Que se note el billullo! ¡El billete! Oye, también llega a suceder bastante en la temporada de Navidad. En la temporada de Navidad, muchos también le ponen muchísimos foquitos, decoraciones, árboles, de todo. Tiran la casa por la ventana. Pues bueno, todo esto te lo platico más adelante, así que quédate con nosotros y sigue disfrutando de los mejores éxitos.
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0: Alabanza, 6:34 minutos en la frecuencia exacta. Oye, dice por acá el Víctor. Yo ayer instalando foquitos afuera de mi casa hasta las 2 de la mañana. Oye, también tú, ¿por qué tan tarde? Oye, exponiéndose también a esas altas horas de la noche. Hay que te quedes pegado, ¿no? Oye, ahí el Víctor arriba del techo, ahí conectado, imagínate.
1: Pedrito, mira.
0: Hoy te voy a compartir, como te lo había mencionado hace unos instantes, el por qué se hace esta tradición,
1: ¿sí?,
0: de tallar calabazas. Antes de Halloween, pues bueno, todas estas calabazas que se han hecho bastante famosas o que son un símbolo tradicional. Antes de las calabazas de Halloween, la gente tallaba nabos para espantar a los espíritus. ¿Te imaginas llegar a una casa en Halloween y encontrarte, en lugar de enormes calabazas con ojos triangulares y una sonrisa terrorífica, un nabo con cara de demonio iluminado? Desde adentro, así bien bonito, como tú los conoces, pues esta tradición así comenzó. Hoy, cuando llega octubre, pues vemos calabazas naranjas por todas partes, en las puertas, ventanas, en las fiestas. Es más, hasta emojis, hasta canciones. La calabaza. Ya hay esta canción, es de la calabaza. Pues sí, cuando todo esto arranca, pero hay algo detrás, no es únicamente porque sí. Esa decoración tiene bastante historia mezclada con antiguas costumbres europeas, leyendas irlandesas y una verdura que terminó convirtiéndose en uno de los símbolos más reconocibles de Halloween. ¿Cómo es de que comenzó? Pues bueno, para conocer el origen, pues hay que viajar hasta Irlanda y otras de regiones de la tradición celta, donde se celebraba Samhain. Una festividad que marcaba el final de la temporada de cosechas, en una llegada de la parte más oscura del año. De acuerdo con las creencias y los relatos tradicionales asociados con esta festividad, durante esa noche los espíritus podían acercarse al mundo de los vivos. Por eso existían costumbres relacionadas con los disfraces, máscaras o las hogueras. Oye, todas esas distintas formas de protegerse de aquello que se consideraba sobrenatural. No, ¿te imaginas? Es como que ahorita andas caminando, ¿verdad? Con una calabaza iluminando tu camino, tu sendero. No, ya no lo haces. Pero todo esto era una costumbre que era tallar rostros espantosos en nabos u otras raíces. Colocarle una vela en su interior y pues los faroles podían ponerse cerca de las casas o llevarse durante toda la noche. Estas caras grotescas buscaban ahuyentar a los espíritus o asustar quienes pasaban por el camino. Todas estas prácticas formaban parte de los antecedentes históricos y folclóricos del Halloween. Aunque no todas las costumbres actuales pueden atribuirse directamente a una sola celebración antigua. Así que yo te pregunto, ¿tú sigues esta tradición? ¿Te gusta tallar calabazas, ponerlas afuera de tu casa? ¿Y qué te gusta? Imagínate al final tú lo haces y pues decoras, te comes la calabaza en algún paisito, en un café, estaría con ganas. Así que bueno, comunícate con nosotros a través de mi Instagram, Globiro Jr. Show, Globiro JR Show, manda tu mensajito. Y cuéntame, ¿tú ya decoraste tu casita con la calabaza? Sa. O mejor, al ritmo de la calabaza.

0: horchata.
1: ¡Ay, qué rico! Un pay de calabaza. ¡Ándale un pumpkin pie! ¡Sí! Oye, qué rico, imagínate, yo hace mucho no como un pumpkin pie. Será muy rico, muy tradicional en Estados Unidos. Y ya te compras tu whipped cream, o sea, tu crema batida. Tu whipped cream, allá en Estados Unidos. Allá, en México, pues bueno, dices, no, tu crema batida. Y ya te lo comes bien a gusto, ¿cómo crees? Porque aglomero, en mi casa no acostumbramos a seguir la tradición de Halloween. Y tampoco decoramos para estas fechas. Pero dilo así, así, no te. O sea, sin caras tristes, por favor.
2: Calabaza.
1: Oye, aquí, yo creo que se abre un debate, ¿no? Porque hay familias que les gusta evocar mucho esa tradición, tanto en Halloween o, si no, hasta Navidad. Y ahorita es muy común en todas las tiendas. Todavía no llegamos ni a noviembre y ya está toda la decoración de Navidad.
2: Con la calabaza.
1: Así que, ¿tú qué team eres? O tipo Jack Skeleton, que le gusta como que el Halloween, pero combinarlo con la Navidad y robársela, no sé. Vámonos con buena música. Ahora te presento Laura Pausini. Venga.

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0: 6:49. Oye, por acá tenemos algunos mensajeros. Dice mi queridísima Ana Karen. Sí, nosotros somos más de decorar la casita en Navidad, Globiro. Ay, qué padre, también la Navidad me encanta bastante. Y más por la comida, les tengo que ser muy honesto. La comida de Navidad me gusta mucho. Todo, ya sea que hagas brisket, pavo, jamón, tamales, lo que tú quieras hacer. ¡Qué rico! Ya que llegue también la Navidad. Oye, dice por acá.
1: La mejor temporada.
0: Para Halloween no tenemos esa costumbre, pero cuando llega diciembre sí nos ponemos navideños.

0: paguen todos.
1: Regalos.
0: Ya. Es más, ya trabajamos mucho, que ya nos den vacaciones. ¡Ahora de vacaciones, joven! ¿Qué tanto es octubre, noviembre, diciembre? Ya sí, ya sí, pero...
1: Dice por allá, a nosotros sí nos gusta decorar y poner inflables.
0: Ah, ya.
1: Dice, a nosotros sí nos gusta decorar y poner inflables. Oye, pero ¿para Navidad o para Halloween? Pueden ser decoraciones de cualquiera de esas festividades. Ah, dice, ¿para qué? Para Halloween. Para Halloween. Y me gusta pensar siempre en qué disfrazar. Ah, bueno, y me compartes, ¿eh? Si ya tienes tu idea, para copiártela. Hoy es momento de escuchar a Marc Anthony. Te presento a Marc Anthony con Valió la Pena. Así es, en la estación de los conciertos.

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20 minutos en la frecuencia exacta. Oye, ya tenemos varios mensajitos con, sí, los mejores y los chistes más rancios y aguados de la radio. ¿Estás listo y preparado? Oye, pues ve preparando tu mensaje a través de mis redes sociales. Clubiro Junior Show. Por supuesto, que juega con nosotros. Con tu mejor o tu chiste más rancio. Oye, por acá, Ana Karen, Víctor, Brenda, varios que por acá ya dejaron su chiste preparado. Pues bueno, oye, esto más adelante, después de muy buena música y por supuesto después de este corte comercial. Síguenos en todas las plataformas, tanto en las redes sociales de EXA El Paso Juárez, y a mí me encuentras como Clubiro JR Show. Te presento a Zoe con Nada. Disfruta de esa siguiente rondita.

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7: Minutos y continuamos con lo mejor.
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7: ¿Tú ya has avisado? Pues bueno, oye, vamos a darle paso a tus segmentos tan esperados, ¿sí? Los mejores y los chistes más rancios, porque nosotros así comenzamos, arrancamos, iniciamos con los Globe Chistes. Venga, bonito.
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0: Rocky. 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
1: El primer globichiste.
2: Dice por acá: ¡chiste! ¡Chiste! ¡Chiste!
1: Una niña le dice a su mamá:
3: ¡mamá, mamá, mamá, mamá! ¡En la escuela! ¡Me llaman bruja!
1: ¿Y tú qué hiciste, hija?
3: Pues nada, agarré mi escoba y me fui.
1: ¡Ese chiste!
3: Pues sí estuvo medio borracho.
0: Estuvo malo. Estuvo malo.

0: siguiente Club de Chiste.
1: ¿Qué hace un pan en el gimnasio?
0: ¿Qué hace un pan en el gimnasio? No sé. ¿Qué hace un pan en el gimnasio? ¿Qué hace?
1: Hace migajas.
0: ¡Ese chiste! ¡Estuvo malo!
2: ¡Estuvo malo!

0: partir de estas fechas ya no se va al gimnasio. Ya el gimnasio ya es ahorita a propósito para el 2027. Ya eso ya es para que lo pongas de propósito. El 31 ahí vas a andar con que no.
1: Espero empezar el próximo año súper bien, más saludable, voy a hacer dieta, me voy a inscribir al gym. Ya.
0: Ahorita no, hombre.
1: ¡Vámonos con el siguiente chiste
0: rancio! ¡Venga, bonito!
2: Los Globichistes llegaron para ti, para hacerte muy feliz y ponerte a reír.

0: En el...
1: Está tierno y ese no veo porque ya no lo había mandado esta Arlet, ¿eh? Ese chiste se lo robaron a la Arlet. No, pero a ella le sale más bonito, lo cuenta más padre.
2: Estuvo bueno, estuvo bueno. Bueno, bueno, bueno, bueno, bueno, cuéntanos más.
1: Le sale mejor a ella, la verdad. Más que a mí y que a varios de nosotros.
2: Tumbas por aquí, tumbas por allá. Tumbas, tumbas, tumbas. Ja, ja, ja, ja, ja.
1: Oye, todavía tenemos algunos mensajitos. Y por cierto, también ya llegó el chiste de Arlet. Ya está por acá el chiste de Arlet para más adelante.
3: Chiste de Arlet. Chiste de Arlet.
1: Ya, lo tenemos.
3: Chiste de Arlet. Chiste de Arlet.
1: Chiste de Arlet. Ya sobre acá también el clave chiste de Arlet. Vámonos con muy buena música. Te presento Camilo, el árbol.
4: Tengo el...

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0: 7 con 46 minutos. ¿Sí que crees? Vámonos que los últimos Globe Chistes. Bien bonito. Échale que los últimos chistes rancios.
1: Los Globe Chistes llegaron para ti, para hacerte muy feliz y ponerte a reír. Llegaron muy rápido.

0: ser feliz. ¡Sí! Para.
1: ¿Y sobre qué echas?
0: Chiste.
1: Llaman a la escuela. Buenos días, mi hijo hoy no pudo asistir a la escuela porque estaba enfermo. ¿Ah, sí? ¿Con quién hablo?
2: Con mi papá.
0: ¡Estuvo bueno!
1: ¡Estuvo mazo!
0: ¡Estuvo mazo!
1: ¡Mazo!
3: ¡Vuelo! ¡Cuéntanos más!
1: Dice, ¡otro! ¿En qué se parece un tomate a un limón? No, pues no sé. ¿Un tomate a un limón? No sé, ¿en qué se parecen? ¡En que no saben igual!
4: ¡Hombre, Chapolín!
0: ¡Estuvo malo! ¡No cuentes más!
5: ¿Saben qué le dijo un pez al otro pez?
1: ¿Qué le dijo un pez a otro pez? ¿Qué le dijo?
5: ¿Saben qué le dijo un pez al otro pez?
1: No sé.
5: ¡Pues nada!
1: No, pues sí.
0: ¡Estuvo malo!
3: ¡Malo! ¡No cuentes más!
1: ¡Ay! ¡Vámonos con el chiste! ¡Tan esperado porque ya está aquí! ¡El chiste de Arlan! Yo sé que tú ya lo querías y así es.

0: ¡Venga!
1: Globito, ¿tú sabes qué hace un pez mago?
2: ¿Qué hace?
1: Nada por aquí, nada por allá.
2: ¡Se lo mató! ¡Te
0: quemaron el chiste!
3: ¡Estuvo bueno! ¡Estuvo bueno!

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8 minutos en la frecuencia exacta. Y nosotros, ¿qué crees? ¡Lamentablemente! ¡Ya nos vamos! ¡Ya me despido, muchachos! ¡Vamos! ¡Vaya, amiguitos! ¡Ya me voy! ¡Voy, voy, voy! ¡Vámonos! ¡Ya voy, ya voy por hoy! Nosotros hemos llegado a la parte más triste de este programa. ¿Pero qué crees? Tenemos una cita, tú y yo, mañana en punto de las 5. De lunes a viernes de 5 a 8 p.m. En Flota de Alegría con Club Hero. 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Tengo una buena y una mala noticia. La buena es que ya me voy, la mala que me escuchas mañana. ¡Muchísimas, pero muchísimas gracias! Por hoy se cerró el telón. Te deseo lo mejor, que llegues con bien a tu destino. ¡Mua! ¡Besotes, tronadotes!

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2: Hola, hola, ¿cómo están? Yo estoy súper feliz de estar aquí de nuevo con ustedes. Bienvenidos a un nuevo episodio de Ya Oíste. Yo soy Génesis Sainez y hoy vamos a hablar de un tema que la verdad hasta a mí me tiene confundida, porque a veces no sabemos de qué estamos hablando, qué realmente nos duele. Y aquí nos vamos a enfocar sobre el dolor torácico. Para eso el día de hoy nos acompaña de nuevo, yo estoy muy contenta, el doctor Oscar Reyes García.
7: Hola, buenas tardes, muchas gracias.
2: Pues vamos a un poquito a desmenuzar, doctor, este tema. En realidad, ¿qué es el dolor torácico, doctor?
7: Como bien mencionas tú, hay en el sector público en general hay esa confusión. En ocasiones lo toman inclusive como sinónimo, ¿no? Dolor torácico o angina de pecho.
2: Exacto.
7: Ya propiamente ya en el ámbito de la salud, pues son relativamente dos cosas diferentes. Pero en general el dolor torácico, como su nombre lo indica, es dolor en el tórax o propiamente dolor en el pecho, ¿no?
2: Okay.
7: La mayoría de la población refiere, o lo que más le preocupa, es que ese dolor de pecho lo relaciona o cree que es derivado a algún problema cardiovascular, en especial un infarto, ¿no?, agudo al miocardio. Entonces, pero sí es, como bien mencionas, hacer el hincapié de que el dolor torácico no es propiamente de origen cardiológico, sino también puede tener algunas otras causas.
2: Entonces, la angina de pecho es ya relacionado más a la parte del corazón.
7: Sí, bueno, la

0: Las clasificaciones y los términos a través del tiempo han ido cambiando. Antes, se le conocía como angina de pecho a todo dolor, pero enfocado a origen cardiológico. Ajá. O en nosotros le llamamos angor pectoris, que es en latín. Entonces, actualmente, a nosotros como médicos se nos da el término dolor torácico para englobar lo que antes se le conocía como angina de pecho. Y ya dentro del dolor torácico existe una patología que es propiamente el infarto, que actualmente se le conoce como síndrome isquémico coronario agudo. Ajá, cuando eso quiere decir cuando alguna arteria del corazón se tapa y disminuye la circulación, ahí es cuando se da propiamente el infarto. Entonces, para resumir, el síndrome coronario agudo involucra tres situaciones, que es el infarto agudo al miocardio, que le conocemos como sin elevación del ST, o sea que tiene cambios en el electrocardiograma. Está el infarto agudo sin elevación del ST, que no tiene cambios en el electrocardiograma, y aquí entra propiamente la angina inestable.
1: ¿Cuáles son como esos síntomas de, por así decirlo, el dolor torácico y de la angina de pecho? O sea, ¿cómo saber qué es uno y qué es otro ya cuando llegan con usted, doctor?
0: El hablar de dolor torácico, hay muchas etiologías o muchas causas, ¿no? Normalmente la gente lo relaciona que si te duele el pecho, pues te estás infartando. Pero en promedio, un paciente que llega a urgencias, para que te des una idea, con dolor torácico, solamente entre el 20 y el 30% de esos pacientes se estará infartando. En el otro 70-80% tendrá otra situación.
1: Por ejemplo, solamente se presenta un dolor físico, claro, en el tórax o en esta parte, o hay otras cosas que vienen junto con ese dolor.
0: Enfocándonos a lo que es el síndrome isquémico coronario agudo o infarto, ese tipo de, inclusive a veces el paciente no refiere como tal dolor, lo refiere como un malestar o un disconfort. Haz de cuenta que nosotros le preguntamos al paciente, oye, ¿cómo es tu dolor en el pecho? Y muchas veces te dicen, no, es que no me duele, simplemente siento como si me estuvieran oprimiendo. Ajá, o sea, no es como tal un dolor, sino sienten una opresión o inclusive un malestar, un disconfort. Ajá, y ese dolor normalmente se va hacia, o se irradia, o se va hacia mandíbula, hacia el brazo izquierdo. Se acompaña de náusea, vómito, sudoración. Ajá, el paciente se pone pálido. Entonces, ya cuando el paciente nos va dando más de sus síntomas, nosotros vamos sospechando más de un infarto. Por ejemplo, nosotros ahí tenemos también que evaluar los antecedentes cardiovasculares. Los antecedentes cardiovasculares nos orientan mucho para sospechar de un infarto. ¿Y cuáles son estos factores de riesgo? Por ejemplo, la diabetes, la hipertensión, el tabaquismo, la obesidad, el sedentarismo, la edad. Entonces, un paciente entre más factores de estos que te estoy mencionando presente, pues más riesgo tiene de tener un
1: Un
0: infarto. O como
1: infarto.
0: te mencioné, si ya tuvo un infarto previo, pues la probabilidad de que se esté infartando es alta. Entonces, si es un paciente que no tiene tantos factores de riesgo cardiovascular, como que ya no lo sospechas, ¿no? El dolor torácico también puede ser de origen respiratorio. Te pongo un ejemplo, por ejemplo, la neumonía puede dar dolor torácico. Hay otra enfermedad que también es grave y puede presentarse con dolor torácico. No sé si hayas escuchado la tromboembolia pulmonar. Ajá, eso consiste en que un coágulo tapa una vena del pulmón y el pulmón se infarta. Eso también puede causar dolor en el tórax. Las pericarditis, que la pericarditis es una inflamación de una capa que envuelve al corazón. Eso cuando se inflama causa dolor y también digamos que es de origen cardiológico, pero no es un infarto. Hay otro cuadro grave que se llama, bueno, lo englobamos en los síndromes aórticos, porque hay una arteria muy gruesa que se llama la aorta, que
1: Ese sí
0: está
1: lo.
0: dentro del tórax. Entonces, cuando se desgarra esa aorta, cuando tiene algo que se llama un aneurisma, también causa dolor en el tórax. Inclusive una gastritis, una enfermedad acidopéptica, te puede dar dolor en el tórax porque el esófago pasa dentro del tórax. Ya que hayas descartado todas esas situaciones, pasamos a las que llamamos psicógenas o de origen psicológico. Y como bien tú dices, la ansiedad muchas veces puede dar dolor en el tórax, pero es como que ya hayas descartado, bueno, nosotros como médicos ya hayamos descartado todo lo demás, porque al final de cuentas, una crisis de ansiedad que cursa con dolor torácico no es tan grave como las demás que te mencioné. Pero sí, o sea, sí, una crisis de ansiedad puede cursar con dolor torácico. O inclusive puede ser de origen muscular. Hay algo que se llama costocondritis, que es un dolor en los cartílagos del tórax y causa dolor.
1: Pasando un poquito ya más a la parte que, ok, ya sabemos que tengo esto, ¿cómo es el tratamiento que manejan para estas personas?
0: Casi a todas las personas que llegan con dolor torácico urgencias, se les hace un electrocardiograma. En sus primeros minutos se hace un electrocardiograma y aquí se dividiría en dos grupos, los que no tienen alteraciones en el electrocardiograma y los que pues ya vemos que por electrocardiograma se están infartando. Obviamente pues el infarto agudo al miocardio pues para nosotros y para cualquier personal de la salud es una urgencia, ¿no? Entonces obviamente se pasa directo a urgencias, se empieza a monitorizar, se le toman muestras de sangre y aquí hay dos tratamientos. Uno es un fármaco que se puede usar un fármaco que disuelva el trombo o el coágulo. Ese se pone dentro de la vena y o lo que es lo que está en mayor o digamos más actualizado es hacerle un cateterismo cardíaco. Y si está disponible la sala de cateterismo o de hemodinamia, pasan directamente a esta sala donde un subespecialista, un cardiólogo hemodinamista, digamos para que se dé a entender, destapa la arteria, mete un catéter ya sea por la pierna o por el brazo y por medio de una pantalla de fluoroscopio va viendo las arterias y ahí él logra visualizar cuál es la arteria afectada. Con este catéter, como te digo, la quita el trombo o la destapa. Entonces, el tratamiento de elección actualmente.
1: Hoy aprendimos algo muy curioso, muy importante. Me encantó el tema porque ya, ahora sí que voy a ser experta en angina de pecho y dolor torácico. No, ese es el punto de estos podcasts. Y le agradecemos, doctor, por su tiempo, por el apoyo, por brindarnos esta información.
0: Bueno, muchas gracias a ustedes.
1: No, pues muchas gracias a todos a ustedes que también nos están escuchando del otro lado, de ya sea una plataforma, de la radio, donde ustedes se encuentren. Saben que aquí tenemos este programa, este espacio para compartirles, para que ustedes prevengan, para que se informen. Yo muy feliz me voy, soy Génesis Sainz y nos escuchamos en un próximo episodio de Ya Oíste. Cuídense mucho, hasta luego.
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0: ese es el verdadero. 6 de la mañana, 16 minutos. Venga el sabor.
1: No a todos les sale ese
0: No.
1: Es bien raro que te salga
0: ochentero.
1: Así con eso.
0: Es un ochentero.
1: Definitivo.
0: Es un ochentero. 6 de la mañana, 16 minutos en Exa FM 98.3 en esta mañana de jueves, juevesito.
1: ¡Con Bianchero!
0: Hoy se celebra que nos pagan.
1: ¡Yeah!
0: Ya nos pagaron. Dios.
1: No sé, déjame revisar. Porque ayer hoy mi cuenta estaba en... Échele más.
0: En menos tantos.
1: Échele más porque ya debe. Vamos a ver. Vamos a revisar si vamos a ser un poquito más felices el día de hoy.
0: O nos tendremos que esperar unas cuantas horas.
1: ¡Ah! ¡Ya eres feliz!
0: Ok.
1: ¡Yeah!
0: Hoy es el Día Mundial del Lavado de Manos. Día Mundial del Bastón Blanco.
1: ¿What?
0: Dice, se conmemora el uso del bastón blanco como símbolo de autonomía, inclusión, movilidad y derechos para las personas con discapacidad visual.
1: Lo que estaba platicando el otro día.
0: Ok.
1: Eso está muy interesante.
0: Sí, no sabía que existiese. Nice. O sea, yo pensé que un bastón.
1: Yo no sabía que así se llamaba.
0: El bastón blanco. Uh-huh. Y luego ya nada más dije, cierto, todos
1: tiene
0: esos bastones son blancos.
1: Y luego me encanta porque es de los que...
0: Como para unos chicotazos.
1: Como para unos chicotazos.
0: Con bolita en la puntita.
1: Ándale, para que pegue más.
0: Que se me atravesó. Que no ve usted. Que no ves usted. Tenga, para que se le quite. Hoy es el Día Mundial del Bastón Blanco.
1: Todos los días se aprende algo nuevo.
0: Ayer caminé por el puente otra vez y me venía acordando lo que estábamos platicando de esta persona que me tocó ver ahí en el puente con su bastón blanco. No, que ahora ya voy a decir así. Yo no sabía cómo se llamaba bastón blanco.
1: No sabía que tenía así ese nombre.
0: Ajá. Nice. También hoy es el día mundial de la concienciación sobre la muerte gestacional, perinatal y neonatal. También hoy es el día de la resolución de conflictos, que impulsa al diálogo, a la negociación y a la mediación pacífica ante los desacuerdos. Y hoy es el día de Santa Teresa de Jesús.
1: ¡Ay, no es cierto!
0: Santa Teresa de Jesús.
1: ¡Qué bien!
0: ¡Madre mía!
1: Santa Teresa de Jesús.
0: El Día Internacional de las Mujeres Rurales.
1: ¡Órale! Ok.
0: Reconoce la labor y el papel fundamental de las mujeres en la producción de alimentos, la seguridad alimentaria y el desarrollo de sus comunidades.
1: Súper bien.
0: Hay varias conmemoraciones el día de hoy, 15 de octubre. Quédate en sintonía de Exa FM 98.3. Más adelante, como todas las mañanas, tenemos información para ti. Me encanta esto que te voy a platicar porque...
1: Ajá. A ver.
0: Me imagino que muchos tendrán algo que compartirnos así... De esas veces que tú estás grabando algo, dices, voy a grabar esto. Y sucede algo inesperado en el video y dices, la torre quedó grabado. Ahorita les voy a platicar algo tan bonito, tan bello como un atardecer. ¿En qué se convirtió? Te lo platico más adelante.
1: Oye, ¿qué te traición? Imagínate cuando tienes brackets, yo creo que cuando estás joven. Bueno, también cuando
0: estás
1: grande.
0: ¿Has tenido brackets en
1: grande? Claro, cuando
0: ¿sí fue una pesadilla o no?
1: Al principio, ¿sabes qué? Yo pasé por muchos tratamientos
0: Sergio Gordy.
1: ¿Saben qué les quiero decir? No sé cómo se dice.
0: Tratamientos
1: ortodónticos.
0: Ortodoncísticos.
1: ¿Cómo se dice? Alguien que sepa.
0: Ortodontorrontorincandincarrilangoligríticos.
1: Y la verdad es que sí sufrí. Yo sí sufrí, la verdad. Yo sí pasé por... Está raro, ¿verdad? De cómo se dice eso. Pero los brackets tienes que aprender a vivir con ellos. ¿Neta? Porque la verdad es algo bien.
0: Yo
1: bien,
0: nada más de imaginarme cañón. Traer los brackets y tener cortado aquí arriba cuando
1: es
0: de
1: horrible,
0: la gente no va
1: usando todo. Es horrible. A mi mamá le pusieron brackets ya cuando era grande. Ajá. Y cuando yo los traía, estaba entre los 12, 13, okay. 14, 15. Yo no me acuerdo que existiera esta opción de que te podías poner cera. Así alrededor, adentro de la boca, así alrededor de los brackets, precisamente para que no te cortara. Y me acuerdo que mi mamá siempre se ponía, yo cuando yo estaba con los brackets, a mí nunca me dieron esa opción. Y sí, como bien lo dices, yo tenía todo así por adentro. Sí, estaba todo medio cortado.
0: Pero toda tasajeada.
1: Ándale, ándale, ándale. Pero sí, fue toda una travesía traer los brackets. Y luego te decía que qué miedo cuando tú estás en esa edad y tienes, ajá, tu noviecito y que los dos traen brackets.
0: Ah, ok, ok.
1: Ya sabes que dicen, no se van a quedar pegados, ajá, cuando se andan dando unos besillos. Bueno, este chico, bueno, fuera que le hubiera pasado con otra persona, lo traicionó su propia ropa, ahorita te voy a platicar.
0: Quédate con nosotros en esta mañana de jueves 15 de octubre, 6 de la mañana con 22 minutos. Iniciamos, arrancamos y comenzamos esto que es...
1: ¡El Wake Up!
0: ¡Buenos días!

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1: Son ya las 6 de la mañana, 26 minutos. Vámonos al reporte de tráfico en los puentes internacionales, traído a ti por una cortesía de Hágalo. 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Te reporta que en los puentes está la cosa así. Ahí te va. El puente Zaragoza, en este momento, vamos a ver qué está sucediendo. Puente Zaragoza, a las 6 de la mañana con 26 minutos. Vamos a darle refresca. ¿Será mi internet o será? A
2: ver. Puede ser.
1: No, aquí está ya. Ahí está. Sí, yo creo que era el internet. En este momento, el puente... El puente Zaragoza, tenemos un puente lleno con así poquita línea para pagar. El tiempo aproximado de espera, 1 hora con 30 minutos en el Zaragoza. En el puente libre, 1 hora con 20 minutos. En Santa Fe, tenemos un puente lleno, también con bastante línea para pagar. El tiempo de espera, 1 hora con 15 a 1 hora con 20 minutos. En Santa Teresa, 45 minutos. Y Tornillo, 20 minutos y ya estarás acá en El Paso, Texas. 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

Continuamos con nuestro programa.

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3: 6:56, 6:56 en Exa FM 98.3 en esta mañana de jueves 15 de octubre ya de este 2026. Y bueno, en este momento nos vamos a la información de esta mañana y ya te comentaba ahorita, me gustaría saber si por ahí hay alguien que tenga una situación parecida, que tú estabas grabando algo y ese algo que estabas grabando de repente se convirtió en otro algo que no tenía absolutamente nada que ver. Esto fue lo que le sucedió a una persona, porque luego no sé si sea la cuestión nostálgica de los años, pero luego llega un tiempo donde nos da por ver atardeceres y ahora sí tomarlos en cuenta y disfrutarlos. Ajá. Y decir, wow, no manches, ve qué atardecer, ve qué chulada lo que estoy viendo. Pero bueno, eso le pasó a una persona que estaba pues grabando con su teléfono un momento muy bonito, un atardecer, un muy bonito atardecer. Pero ese atardecer se convirtió en nada más y nada menos que un video de un choque entre varios vehículos. Este conductor,
2: ¿qué le pasó?
3: Grababa un hermoso atardecer en la avenida Santander de Cartagena, en Colombia, hasta que fue sorprendido por un choque múltiple a su alrededor. Impactado por el suceso, captó cómo un autobús colisionó con un auto, provocando un accidente que involucró hasta 4 vehículos. Entre tanto, se desconoce realmente si hubo víctimas, pero lo que él estaba grabando como algo bello terminó en ¡miel! ¡Mierda!
2: No manches.
3: Y ahí está el choque. 4 carros se vieron involucrados en este choque enfrente de un bellísimo atardecer.
2: Oye,
3: imagínate.
2: Oye, ese, con el camión está pusheando los 3.
3: Sí, parece que, los está empujando los 3.
2: Qué gacho. Pero que pase esto. De seguro todos iban bien embaucados con el atardecer.
3: Puede ser, ¿eh?
2: Que estaba.
3: Puede ser que sí. Claro. Puede ser que alguno de ellos, especialmente imagino el de enfrente,

0: iba grabando. Y por eso fue que se ocasionó el choque. La verdad es que era un muy bonito atardecer, pero sí, ese atardecer se convirtió pues en la grabación de un choque entre cuatro automóviles. Y te decía, seguramente te ha pasado, conoces a alguien, te han enseñado un video que de estar grabando algo bien bonito, todo se sale totalmente de la historia con situaciones así. Así es de que siempre graben, porque uno nunca sabe cuándo puede grabar algo que no querías o que ni sabías que ibas a grabar. Ahí está el video en nuestra fanpage del Wake Up en Facebook, el Wake Up, ELWEYCUP.
1: Porque luego hay situaciones en donde tienes que sacar el celular para grabar lo que está pasando enfrente de ti, como este chico que, bueno, la chelita nomás no la soltó por nada del mundo. Él se atrapó con su camiseta y sus brackets. ¿Cómo fue que sucedió esto? Oye, fíjate que el chico se está cubriendo la cara. ¿Por qué? Porque... por alguna razón...
0: ¿Qué estaba haciendo?
1: Su camiseta terminó atorada en sus brackets, exactamente. Es lo que todos nos preguntan. ¿Cómo pudo haber pasado eso? Que después el chico ya no se podía despegar de sus brackets. Se le quedó atorada la camiseta.
0: ¿Qué rollo, va?
1: Se le quedó atorada la camiseta. Y la verdad es que cuando traes brackets es uno de tus miedos, porque esas cosas se pueden quedar atoradas en muchas cosas, hasta lo que menos te imaginas, como la camiseta que traes puesta, como el chico de este video. Vayan a verla.
0: ¿Qué estaría haciendo ahí como para...? ¿Qué hizo como para...? ¿Estornudó y se hizo así? ¿Qué pasó?
1: O a lo mejor se estaba riendo, abrió la boca y de ahí se enganchó con la camiseta.
0: ¡Qué raro! Pero,
1: pobre chico.
0: Ahí está el video atorado también en nuestra fanpage de El Wake Up. En Facebook nos encuentras como El Wake Up, ELWEYCUP. Así nos encuentras, ve y síguenos, dale follow y seguir. Follow de lira, lira, lira. Nosotros vamos a más música, ya regresamos. Buenos días.
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1: ¿Qué? ¿Cómo que ya son las 7 de la mañana con 9 minutos en Exa FM 98.3? En este juevesito 15 de octubre nos vamos rápidamente con la primera parte de los horóscopos del día de hoy. Nos vamos con
2: Acuario. Si eres Acuario, la amistad significa mucho para ti y hoy podrás tener un encuentro maravilloso con un amigo de un grupo. Incluso podrías relacionarte con miembros del público en general. Es un buen día para compartir con la gente, Acuario.
1: Piscis, el dinero llega de fuentes inesperadas y cuando menos te lo esperabas. No obstante, los asuntos del amor siguen estancados. No estás en condiciones de tomar decisiones por ahora. Pon tus pensamientos en orden, toma tiempo para meditar sobre todo sobre el futuro y en todo aquello que verdaderamente te hace feliz, Piscis.
2: Oye, si eres Aries, es un maravilloso día para ampliar tus horizontes aprendiendo algo emocionante que te ayude a ver la vida desde otra perspectiva. Quizá disfrutes de vacaciones, incluso sientas que te sientan bien, Aries.
1: Ahí está la primera parte de los horóscopos del día de hoy en esta mañana de jueves 15 de octubre de este 2026. Y bueno, en este momento nos vamos rápidamente porque ya está lista y preparada. ¡Tú! ¡Primera! ¡Y única dosis mañanera!
2: ¡Del Pepe!
1: ¡Ok! ¡All right!
2: ¡Listo!
1: ¡Oh, sí!

0: Ay, como dice, arrullete la radio. ¿Cómo dice? En la mañana que te hagan así en la cara.
1: No.
0: 7 de la mañana con 12 minutos en Exa FM 98.3 en esta mañana de juevesito cumbianchero. Y también hoy, como todas las mañanas, vamos todos juntos a gritar los buenos días.
1: ¡Listos!
0: ¡Woo! Hoy es jueves, lo cual nos lleva a saber, a descifrar, a entender, a hacernos parte de nada más y nada menos que de un jueves de pregunta. De pregunta.
1: ¿Qué dice la pregunta académica?
0: La pregunta académica del día de hoy está muy deportiva.
1: A ver.
0: La pregunta del día de hoy está muy deportiva y dice así.
1: A ver.
0: ¿Cuál es? No es esa. A ver, aquí está. Ahí va a ser otra que no quería.
1: A ver.
0: ¿Cuál es el equipo de la NBA o NBA con más títulos? ¿Cuál es el equipo de la NBA con más títulos?
1: ¿Quién es muy fan de la NBA que se lo sepa?
0: 915-667-1389. 915-667-1389.
1: A ver.
0: Mientras empiezan a llegar las respuestas a la pregunta. ¿Cuál es el equipo de la NBA con más títulos? 915-667-1389. ¡A la una!
1: ¡A las dos!
0: ¡Y a las tres!
2: ¡Buenos días!

0: Qué feo cuando te estás ahogando y estás dormido.
1: Con tu propia saliva.
0: Con tu propia saliva.
1: ¡Maldita saliva!
0: ¡Oh, my God!
1: ¿Cómo puede ser que dentro de ti haya un asesino? Un asesino viviente que se llama saliva.
0: Alguien que te quiere ver sufrir.
1: Tú dices, ¡ah, la torre! Alguien se metió y está... Están ahogando. No, tú solo te... con la saliva.
0: Oye, que se siente bien feo que se te va por otro horrible lado y ahí te andas ahogando.
1: Horrible.
0: ¡No manches!
1: Hubo un tiempo que me pasaba muy seguido, no sé a qué se debía. Ajá. Pero todas las noches cuando me estaba recién quedando dormido, como que de repente de ahí se desconectaba el cuerpo de la garganta. El cerebro se desconectaba de la garganta y de repente...
0: ¿Y cómo le haces? ¿Cómo reaccionas? ¿Cómo te lo quitas encima si es algo que tú mismo te estás haciendo?
1: Sí, no, no, bien extraño la neta, sí era como que... ¿Cómo puede ser que pasando yo mismo me esté haciendo este daño?
0: Tu cuerpo atacándote a ti sí, mismo, no, no manches.
1: Dices, ¿qué rollo? Pero bueno. Suele pasar. 915-667-1389. Es jueves de pregunta académica, hoy muy deportiva. ¿Cuál equipo de la NBA es el equipo con más títulos? 915-667-1389. 915-667-1389. Envía ya tu respuesta. Hoy vamos a comenzar de atrás para adelante, adelante para atrás.
0: Sí, ¿verdad? Sí, sí, sí.
1: Vamos a ver.
0: ¿Qué dice
1: por acá?
2: Morning. Pues desgraciadamente, pues son los Celtics.
1: Desgraciadamente.
2: De Boston.
1: ¿Cómo que los Celtics?
2: Creí que eran los Bulls, pero pues no. Fíjate que no.
1: Oigan, okay, un día alguien me dijo, no sé qué tan cierto llegó a ser esto, pero un día una persona me dijo, esa persona trabajaba en una mueblería, y la persona se dedicaba a hacer el delivery de los muebles.
0: Okay.
1: Y me dijo que había llegado a una área de aquí del Paso y que iba a dejar unos muebles, y que resultó que la persona que vivía en ese lugar era un ex basquetbolista muy popular, precisamente de él, quien decía esta persona, de los Celtics de Boston.
0: Ajá.
1: El señor, la historia hecha realidad, la leyenda, el señor Larry Bird.
0: ¡Ay, no es cierto! ¿Aquí?
1: Aquí en El Paso.
0: ¡No es cierto! Sí. ¿Y todavía
1: que aquí,
0: ¿todavía?
1: ¿Quién sabe? Pero me dijo que aquí vivía no, Larry Bird.
0: No, no es cierto. Imagínate bien random. Imagínate, de todos los lugares. Así. ¿Así?
1: Topártelo
0: así.
1: ¡Oiga! ¡Oiga! ¡Acá abajo! ¡Oiga! ¡Un autógrafo, una foto! ¡Una foto! Y nada más le salían las rodillas en tu foto, sí.
0: ¿Y tú con tu selfie?
1: Sí.
0: ¡No manches!
1: Sí, fíjate.
0: ¡Qué bonita sorpresa, no manches! Imagínate. Cuando fue a entregar los muebles.
1: Buenos días, dice. No se escucha bien, se está como cortando. A ver, vamos a ver.
0: Ahí.
1: No, pues aquí escuchamos bien.
0: Todo bien.
1: ¿Verdad?
0: De hecho, todo bien.
1: Es tu radio, ¿eh? Es tu radio. Sí, yo creo que es su radio. Sí, es su radio, yo creo. Oh, sí, wow. Nosotros escuchamos bien.
0: Okay.
1: No pagaron su suscripción mensual, ¿verdad?
0: Probablemente. Y es quincena, entonces aprovechen.
1: Sí, aprovechen. ¿Qué dicen por acá?
3: Hola, soy Tadeo.
1: ¿Qué rollo, Tadeo?
3: Buenos días.
1: Morning.
3: DJ Nitro y Vicky.
0: Buenos días.
3: La respuesta es los Lakers.
1: Los Lakers.
3: ¿Me pueden mandar una estrellita de la calabaza?
1: Saludos, Tadeo.
0: Calabaza.
1: Oye, ayer conocí a varios niños.
0: Ajá.
1: Ahí en el remoto de Little Caesars. Muchas gracias a toda la gente que
0: qué
1: fue.
0: Rico.
1: Conocí por ahí a Mateo. Ajá. Y a Diego, son hermanos. Y la mamá estaba bien emocionada. No, todas las mañanas escuchamos y que acá, y que no sé qué. Y luego les digo, voy a entrar al aire. De hecho, en este momento, ¿quieren entrar al aire conmigo? Sí, ajá, sí, sí. Entraron al aire conmigo y los paralizó el micrófono.
0: ¿Cómo? No le salió.
1: No, la mamá se fue bien enojada.
0: ¿Por qué?
1: Ya vámonos. Tanto que están ahí que... Y luego para que les pregunten y no digan... Ya, no, los regañó la señora.
0: Salieron regañados, pobrecitos. No, no, manches.
1: Salieron regañados. 915-667-1389. La pregunta del día de hoy en este jueves de pregunta. ¿Cuál es el equipo de la NBA con más títulos?
0: ¿Qué dicen?
1: 915-667-1389. Dicen, buenos días, Nitro Vikiring. Y ciertamente se escucha barrida la señal. ¿Cómo? Yo no escucho nada. Mira, aquí estoy.
0: De hecho, estamos súper bien.
1: Ah, ya lo escuché, ya lo escuché. No, mira, mira, ahí va, mira. Ahí se escuchaba ahorita. ¿Lo oyes? ¿No? Deja, le marcamos a nuestro ingeniero. Para ver si nos puede dar un update de qué es la situación, de qué es lo que está pasando, qué es lo que está sucediendo. ¿Cómo? ¿Nos estamos escuchando mal?
0: Todavía ni hace aire.
1: ¿Sí? Todavía ni hace aire. Oye, hay pronóstico de vientos tarde. Muy fuertes hoy.
0: Qué sí, precaución. Sí, sí.
1: Así es de que hay que ponernos al tiro. Dice, ¿y cuándo es el día...? ¿Cómo que mi estrellita de Alex Intec? No, me hace el rincón. Y si Netro, se escucha mucha estática que hasta pensé que me habían robado la antena. Luego me acordé que no tengo carro. ¿Qué estará pasando? ¿Qué estará sucediendo?
0: ¿Qué pasa?
1: Achis, ¿qué pasó?
0: Sí se escucha.
1: ¿Así se escucha?
0: Se escucha.
1: Así se oye.
3: Buenos días, Andrea, mamá y Emiliano.
1: Ok.
3: Yo digo que uno de ellos, bueno, voy a mencionar dos.
1: A ver.
3: Es Chicago Bulls, okay. Y los Lakers de Los Ángeles.
1: Ok.
3: Una estrellita para casi cerrar semana de Valentín Elizalde. ¿Tú de qué quieres, Andrea? Buenos días, excelente día.
1: Ah, no
3: ya
1: manches.
3: Fue de...
1: ¿Cómo ponen buenos a Valentina días. Elizalde contra Lara Campos? No, mija, no andes haciendo esto. No, tú, la chiquita, no te andes enfrentando a estos monstruos de la...
0: No, de la música.
1: De la música. Es nada más que chulada cantante.
0: ¡Qué bonito!
1: Es nada más que... ¡Qué cosa tan más bella! ¿Cómo dice, Vale? ¡Qué borracho! ¡Como toda la noche! No, pues si andaba bien borracho.
0: ¡Como toda la noche!

0: Buenos días, la
1: morning.
0: Respuesta académica.
1: Ajá.
0: Es los botón sentisins.
1: Los botoncitos.
0: Sí, me mandan una cinta de Katsai. Soy Montserrat, voy directo.
1: Salud, Monse.
0: Bye.
1: Bonita mañana. Dice Monse que botoncito y su familia.
2: Buenos días.
1: Morning.
3: Buenos días.
2: La respuesta del día de hoy de la pregunta académica sería los Celtics de Boston con un total de 17 títulos. Un saludo para mi mamá, para mi papá, para mí, para mi tía y una sillita de Pedro Infante.
1: Pedro Infante. Habla de Monse primero.
4: Solo,
1: ¿Te imaginas en Korean Pop de repente? ¿Qué dicen por acá?
0: Nadia, Disney,
1: Morning.
0: Vicky.
3: Hola.
0: Respecto a la pregunta, no sé,
1: no
0: pero
1: sabes.
0: Mi mamá dice a los Lakers.
3: Los Lakers.
0: Vicky, ahorita te voy a ver.
1: Ahí te va a ver, dijo Arlet.
0: Cuando salgas de la escuela.
3: Sí, ahí nos vemos, Arlet.
0: Bye, quiero una estrellita de la calabaza. Porque
3: la
0: ya es la
3: calabaza.
1: Me encanta. Es una belleza la vez. Es una belleza. Ayer fue también ahí a Little Caesars y es una belleza la Arlet.
3: ¿Qué es esto?
1: Pedro Infante me pidieron.
3: Oh.
1: Ajá. Y eso que no soy fan, ¿eh? Nomás para que vean.
5: Pasaste.
3: ¡Ay, ya!
5: Pasaste.
3: Es porque pensé que estaba cantando la que. La rola. Pero era
6: la
3: tú.
6: Calabaza.
1: A todos lo va a agregar.
3: Ya estaba haciendo la cumbia.
1: El grito cumbiachero de los 80s.
7: Buenos días, chicos.
1: Morning.
7: Excelente jueves días. Cumbianchero.
1: Bonito juevesito.
7: Fresquecito.
1: Rico, está rico.
7: Y agradable el
1: muy
7: viento.
1: Rico, muy rico.
7: La respuesta a la pregunta académica son los Celtics de Boston. ¿Me puedes poner una estrellita de Dragon Ball?
2: Buenos días.
1: Morning.
2: Respecto a la pregunta, son los Boston Celtics con 18 campeonatos y los Lakers en segundo lugar con 17. Bye, soy Doria. Me mandan una estrellita de Ariel Camacho. Bye, saludos.
1: En el capítulo anterior.
2: Y a mi mamá, a mi papá, y a mi hermano, y a mi hermana, y a mi perro Ana. Bye.
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1: Oye, a toda la gente que ganó boletos para nuestra exa premier el día de hoy,
3: sí.
1: Por ahí los esperamos en Alameda Cinemas Street Fighter.
3: Por ahí ya vamos a andar,
1: para
3: así que
1: no se lo pierdan.
3: Vayan a la película.
1: Ahí va a andar Mickey Ringgit.
3: Sí.
1: Para que vayan y ahí va a estar dando la bienvenida a Vicky Ringis.
3: Vamos a estar en el estreno de esta película, así que todos los que se ganaron sus boletos, hoy nos vemos por allá.
1: No van a dejar, ey, le quitaron la oportunidad a alguien de ir al cine,
3: sí,
1: de agrapa.
3: No.
1: Entonces
3: aprovechen.
1: No vayan a hacer la malobra.
3: La malora.
1: Por favor.
9: Hola Vicky Pérez y Chica.
1: Morning.
9: Hola. Y Oliver. Yo no me sé la pregunta, pero quiero una estrellita de Katsai de Pinky Up.
10: Yo tengo una estrellita de
3: Katsai.
10: De Marco Yachon.
1: Oye, el Oliver ya le está. Ya, ¿verdad? ¿Cómo nos toca verlos crecer?
3: Nos toca verlos crecer.
1: Ayer, por cierto.
10: Muchas gracias.
1: No, ¿de qué, nada. Oliver? Ayer me tocó ver a una. Pues ya no es una niña, creo que ya tiene 18. Uh-huh. Sí, creo que ya tiene 18. Pues la conocimos cuando tenía como 7 años, algo así, 6 años. Y ya me tocó verla ya grandísima.
3: No, ¿has pensado que hay niños que ya deben de estar casados?
1: ¿Sí? Hay niños que conocimos que ya pueden estar casados.
3: Que ya
1: tal
3: tienen
1: vez.
3: Niños. Mm-hmm.
1: Ya son papás.
3: Oh my lord.
1: Hay niños que conocimos que ya puede que ya sean papás.
3: Que ya puede que ya sean papás. Sí, la probabilidad es muy grande.
1: Diría la chinita que traemos el otro día.
3: ¿Cómo
1: es de la chiva? Hola, Vicky Dix y Nitro. Un saludo para Luciana y Renata, que ya van rumbo al Teresiano. ¿Nos pueden mandar una estrellita de Cat's Eye y la calabaza? A ver. Ah, es el que se quedó en medio porque no sabíamos qué estaba pasando, ¿eh? Ojalá que todo esté bien. Ojalá que todo esté bien.
7: Oye, Nitro.
1: ¿Qué pasó?
7: Sería padre que antes de contestar, fuera requisito decir.
1: Pues debería de. Debería de. Nada más que no me. Ando como muy sueltón, por así decirlo, ¿ah? ¿Eh? No me quiero poner tan estricto ahí, pero.
3: Ya.
1: Sí, ¿te acuerdas que así lo había hecho antes? Sí, no decían. Esta es la respuesta a la pregunta. No los pasaba.
3: No pasaba. Sí, no pasaba. Es cierto. Sí, ¿eh? Es cierto. ¿Qué te pasó?
1: No, pues soy de laxo ahora.
3: ¿Qué? ¿Eres qué?
1: El laxo, así es el laxo.
4: Buenos días.
1: Es el tonde.
4: El equipo más ganador.
3: ¡Laxo!
4: Con los Celtics. Boston con 18 títulos. Buenos días, saludotes.
1: Dicen por acá, buenos días, mi Vicky, mi Nitro. El equipo con más títulos son los Super Celtics de Boston. ¿Podrías mandar una estrellita de feliz cumpleaños a Sarita de parte de su amigo el milaneso? ¿Pueden ponerle una estrellita de las guerreras K-pop? Ok, a ver, ¿qué hacemos? ¿Le ponemos las mañanitas a Sarita?
3: A Sarita.
1: ¿Sí? ¿De parte de milaneso?
3: Sí, de parte de milaneso. Okay. ¡Qué bonito, Milan!
1: Qué romántico, ¿ah?
3: Qué romántico. ¿Quién te manda saludos en la radio el día de tu cumpleaños en estos tiempos
1: muy raro,
3: tan modernos?
1: Sí, muy raro.
3: Eso muy raro. Es amor.
1: Pero no cualquier mañanita. Si es el milaneso, pues tienen que ser unas mañanitas bélicas, claro.
3: ¡Claro!
1: ¡Ay, mijo!
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0: 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Ahí está, mija.
1: Feliz cumpleaños, Sarita.
0: Muchas felicidades, Sarita, que está cumpliendo.
1: De parte de Milán.
0: Espérame.
1: ¿Te grabaste?
0: No.
1: ¿Te estabas grabando?
2: Hola, ¿de quieren que sí de Jane?
0: ¡Morning!
2: Buenos días. Bueno, hoy la pregunta y respuesta el día de hoy. Pues yo creo que son los Bakers de Los Ángeles. Una estrellita de la calabaza y una estrellita de Intocable. Gracias, buenos días, soy Emma.
0: Son ya las 7 de la mañana con 30 minutos y no lo digo yo, lo dice el reloj, lo cual quiere decir que es hora
1: de la vitamina.
0: Siete de la mañana con 30 minutos en Exa FM 98.3. En esta mañana de jueves.

0: que andaba buscando una rola y no me salía, y no me salía otra que quería poner, porque ya que el milaneso tiró las mañanitas en serenata, ajá, ya estando en la fiesta, pues también estás del milaneso, mira, nada más. O sea, no puede haber otra forma, uh-huh, de seguir celebrando, uh-huh, un cumpleaños donde esté el milaneso, que no esté la gente cuando van a pegar la piñata cantando así. Hombre, ya llegó el milaneso. Ay, ay. Y entra con la bandona el milaneso. La piñata de... La piñata, una tortuga ninja colgada por allá.
1: Ay, ya. Dale, dale, dale, no pierdas el tino, porque si lo pierdes,
0: el milaneso cantando. Todo así, en negro, sí, con piedritas así, todo, pedrería, ajá, todo el traje completo. Un follow spot nada más a él, para que brille así.
2: Para que brille como...
0: Del milaneso.
2: Y la banda detrás de él.
0: La banda detrás,
2: claro,
0: de él.
2: Claro.
0: De blanco la banda.
2: De blanco.
0: Y él de negro. Y luego ya al final dice, y es que yo soy la oveja negra.
2: ¡Ay, ya!
0: Vámonos rápidamente a la identificación. Ya regresamos con más respuestas. Y la respuesta exacta a la pregunta...
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0: Siete de la mañana, 34 minutos, jueves de preguntas. Se me fue la mano. ¿Qué pasó?
2: Se te resbaló.
0: Sí, no, trae mucha fuerza últimamente.
2: Es que, ¿sabes qué es la fuerza que traes en la espalda?
0: La fuerza de lo que traigo aquí en la espalda amarrado.
2: Cargando.
0: Son ya las 7 de la mañana con 34 minutos. Vámonos rápidamente a las últimas respuestas y luego ya vamos a conocer la respuesta correcta, la respuesta exacta el día de hoy. En esta mañana de jueves. A ver, unos cuantos más por acá. ¿Qué dicen?
5: Hola, buenos días, Chiqui Nitro. Me mando una estrellita de la calabaza y un saludo para mi abuelita Yadira.
0: Saludos a la abuelita Yadira.
6: Soy Damián.
0: Saludos, Damián. Bonita mañana.
7: Hola, DJ Nitro.
0: Morning.
7: Soy Liam.
0: Saludos, Liam.
7: Creo que la respuesta verdadera es los Nitros.
2: ¿Por qué no nos habías dicho?
7: Que me mandes una estrellita de la calabaza.
8: Buenos días.
0: Morning.
2: ¿Por qué no nos habías dicho que tienes tu propio equipo?
0: Voy para allá, me estoy cambiando.
2: No manches.
0: Espérame, no puedo. O sea, la historia es grande.
2: ¿Por qué no nos habías dicho que tenías tu propio equipo de básquetbol? Los Nights.
0: Bueno, más, para que se den un quemón.
2: Ese chido, ese nombre está chido.
0: Se den un quemón. Debería.
2: Sí, yo digo
0: el
2: que
0: Paso
2: deberías.
0: Nitros.
2: El Paso Nitros.
0: Ajá.
2: Oye, sí me gusta, ¿eh? Sí. Suena como un equipo de básquetbol.
0: Sí, sí suena, sí suena.
2: Yo digo que sí lo armes. Con, así, con puros adultos.
0: Con puro cascajo ya, ¿no? Los datos que jugaron básquetbol de morros y que ahorita todavía los 50 quieren jugar, pero las rodillas ya no los dejan.
2: ¿Sí existen esos?
0: Claro.
2: Grupos?
0: Sí, las ligas, bueno, de los veteranos. Los veteranos son los veteranos.
2: Neta, sí. ¡Qué chido!
0: No, pues ni tanto.
2: ¿Por qué?
0: Porque pues huele mucho a Yodex y todo eso en el partido.
2: Entras al gimnasio.
0: Sí, no entras al gimnasio. Huele. ¡Ala, torre! Pues, te pan tu foto así de Yodex en la nariz de volada.
2: Los Nitros.
0: Los Nitros.
2: Los Nitros de ahora en adelante.
0: Pero qué ironía, ¿no? Los Nitros y apenas si nos podemos mover así.
2: ¡Ay, ya!
0: Pásala. O sea, nadie quiere correr todo, nada, puro pasecito puro para tirar pase. De tres.
2: Ya acomodados.
0: Por eso no quiero entrar, no quiero entrar al área chica porque no, las rodillas no me dan para brincar.
2: No manches, qué chido.
0: Pero suele pasar.
2: Los Nitros.
0: Suele pasar. Entonces, vámonos con la respuesta correcta el día de hoy a la pregunta. A la pregunta.
2: ¿Qué dice la pregunta?
0: No, aquí estamos adentro, de hecho. No, estamos afuera. Aquí estoy. Mira, aquí escuchamos. Ahí estamos.
2: Perfecto.
0: Es, bueno, así pasa. Vámonos con la respuesta correcta el día de hoy. La respuesta exacta a la pregunta de esta mañana. ¿Cuál es el equipo de la NBA con más títulos? La respuesta en su mayoría fue...
2: Que los Celtics.
0: Los Celtics de Boston. Uh-huh. Esa es una respuesta correcta. ¡Oh!

0: los paqueríos.
1: Hace mucho que no escuchaba ese comercial. Los Celtics de Boston.
0: De Boston, los Celtics de Boston. Los Boston Celtics. Tienen un total de... Muchas gracias a la gente que nos está mandando. Es que gracias a ustedes que nos mandan y nos avisan lo que sucede. No nos damos cuenta muy seguido de lo que está pasando. Y nuestro ingeniero menos. En este momento les doy la respuesta correcta. Los Celtics de Boston tienen 18 campeonatos. Abajo de ellos están los Lakers de Los Ángeles con 17. Y luego, fíjense, este ni se lo, a lo mejor ni se la esperaba. Y luego los Golden State Warriors con 7. Y después los Chicago Bulls con 6. Que creo que fueron 5 los de Michael Jordan que les dio, ¿no? O sea, después de ahí, creo que el que tenía lo habían ganado antes de Michael Jordan.
1: Oh, no.
0: Después de ahí ya nunca han vuelto a ganar nada. Está muy parecido a los Cowboys de los 90, sí. Los Chicago Bulls de los 90 fueron los mejores Chicago Bulls.
1: El equipo de muchísimos, no manches.
0: El equipo soñado de muchos. Y luego, en quinto lugar, de aquí, del estado de Texas, San Antonio Spurs.
1: Nice.
0: 5 títulos.
1: 5
0: títulos.
1: Nice. ¿Está bien?
0: Ay, lo dije. Ay, perdón.
1: Es que no te entendimos lo último.
0: Ah, es que de repente se me sale el portugués.
1: ¡Ajá! ¡Se le sale lo portugués! ¡Se le sale lo
0: hasta
1: portugués!
0: ¡Hasta tu latest! ¡Vámonos! ¡Una pausa comercial! ¡Ya regresamos! ¡Buenos días!
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10: 8 de la mañana con un minuto, segunda y última parte de los horóscopos del día de hoy, jueves 15 de octubre. Vámonos rápidamente en este momento con Tauro el día de hoy para ti, Tauro. Tauro, tu curiosidad, Tauro, se exalta. Y te interesarás por los viajes largos, la filosofía, la política y la religión. Si estás en el extranjero, podrás aprender y ganar inmensamente de tus experiencias. Si no, el estudio de culturas lejanas te va a interesar, Tauro.
11: Oye, si eres Géminis, disfruta las conversaciones y la vida social hoy. Oye, planea una cita con tu pareja, pasa tiempo con tu pareja, tu cónyuge, tus amigos cercanos, va a ser gratificante. Aceptarás con gusto la oportunidad de ayudar a los demás, Géminis.
10: Cáncer, esa inquietud que te arropa podría venir de asuntos que aún no has podido resolver en ti, especialmente en el plano personal. Tienes que poner de tu parte, hacer un alto y organizar tus pensamientos para que puedas lidiar con los mismos, Cáncer.
11: Oye, si eres Leo, hoy es un día para divertirte. Aceptas invitaciones para socializar, disfrutar de buenos momentos, de eventos deportivos, oportunidades que aprecien la belleza de talentos. El romance también se favorece, Leo.
10: Virgo, la prosperidad llega para ti de diferentes maneras, ya sea a través de tus dotes creativos, tu trabajo o tu pareja, lo cual se mostrará muy dadivosa contigo. Se presentarán viajes cortos que disfrutarás mucho. Si no lo has hecho, planea unas mini vacaciones con tu pareja, Virgo.
11: Oye, Libra, es probable que hoy atraigas a personas alegres y positivas, por lo que disfrutarás de conversar con los demás. Esto se ve a que tienes un verdadero sentido de pertenencia y conexión con otras personas, Libra.
10: Escorpio, sé honesto contigo mismo y con los demás y verás que esto te abrirá muchas puertas. La verdad se descubre ante todos para beneficios si es que has actuado de manera correcta. Prepárate para más cambios y ajustes y recibe todo esto con una mente abierta y positiva, Scorpio.
11: Oye, Sagitario, hoy la luna está en tu signo y forma un aspecto favorable con Júpiter, el planeta de la suerte, la que te brinda una agradable sensación de bienestar, por lo que te resulta fácil sentirte cálido el día de hoy, Sagitario.
10: Capricornio, aunque se te presenten mil obstáculos en tu camino, tú cuentas con las energías y la sabiduría suficiente para sobrepasarlos de manera victoriosa. Es el momento adecuado para salir y hacer una vida activa. llena de ejercicios y planes al aire libre. Para los que buscan el amor, las cosas progresarán muy lentamente. Ten paciencia, mucha paciencia, Capricornio.
11: Esos son los horóscopos de esta mañana de jueves.
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1: Cuando Alejandro era niño, acostumbraba a pasar los domingos en casa de sus abuelos. Después de la comida ocurriría algo que nunca entendió del todo. Mientras algunos recogían la mesa, su abuelo tomaba las llaves, salía de la casa y lo invitaba a dar una vuelta por el vecindario. No importaba si habían comido mucho o poco. Para él, aquel paseo formaba parte de la sobremesa tanto como el postre. «Vamos a mover un poco las piernas para que nos caiga bien la comida», decía. Alejandro lo acompañaba sin hacer demasiadas preguntas y disfrutaba esos minutos en los que hablaban de cualquier cosa antes de regresar a casa. Pasaron los años y aquella costumbre quedó como uno de tantos recuerdos familiares. Tiempo después, Alejandro descubrió que su abuelo, sin conocer estudios ni recomendaciones médicas, practicaba un hábito que hoy en día despierta gran interés entre los especialistas: dar un paseo después de comer. ¿Y tú? ¿Qué haces cuando terminas de comer? Lo más común es permanecer sentado, regresar al escritorio, revisar el teléfono, descansar frente al televisor. Incluso, existe la idea de que después de una comida abundante conviene evitar cualquier actividad. Sin embargo, unos minutos de movimiento suave pueden ofrecer beneficios interesantes sin necesidad de convertir ese momento en una sesión de ejercicio. Diversas investigaciones analizan lo que ocurre en el organismo después de comer. Durante la digestión, aumenta la cantidad de glucosa en la sangre y el cuerpo necesita regularla. Una caminata breve ayuda a que los músculos utilicen parte de esa energía y contribuye a moderar los aumentos de glucosa posteriores a los alimentos. Lo interesante es que no necesitas recorrer grandes distancias. Algunos estudios señalan que unos cuantos minutos de actividad después de las comidas pueden marcar una diferencia. Una vuelta a la cuadra, un paseo por el jardín o unas cuantas calles a paso tranquilo pueden bastar para romper con largos periodos de inactividad. Además, este hábito puede favorecer la digestión, despejar la mente y ofrecer una pequeña pausa dentro de tu rutina. Si lo haces en compañía, también abre un espacio para conversar sin pantallas, prisas ni otras distracciones. Tampoco se trata de levantarse de la mesa y comenzar una carrera. El objetivo consiste en moverse de manera suave y cómoda. Un paso tranquilo permite disfrutar el recorrido sin exigir demasiado al cuerpo. Cada persona debe considerar su condición física y seguir las recomendaciones de su médico cuando exista alguna situación particular. Quizá uno de los mayores beneficios de esta práctica está precisamente en su sencillez. No requiere gimnasio, ropa especial, aparatos ni una hora disponible. Solo hace falta levantarse y dedicar unos minutos a moverte. En una época donde pasamos tantas horas frente a una pantalla o sentados en una silla, recuperar pequeñas oportunidades para mantenernos activos puede tener más importancia de la que imaginamos. A veces pensamos que cuidar nuestra salud exige cambios enormes, cuando ciertos hábitos cotidianos también suman. Así que la próxima vez que termines de comer, prueba dar una pequeña vuelta antes de regresar a tus actividades. Avanza sin prisa, disfruta unos minutos al aire libre y permite que ese momento forme parte de tu día. Tal vez nuestros abuelos no conocían todos los estudios que hoy explican los beneficios de esta costumbre, mas muchas de sus prácticas guardaban una sabiduría sencilla. Después de compartir la mesa, también vale la pena compartir el camino.

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3: Estaba contemplado para iniciarse en enero, sin embargo, por los problemas que se han presentado, lo vamos a empezar a partir de hoy y esperamos terminarlo para 6 meses aproximadamente. Básicamente, el colector contempla 1.800 metros lineales. Se van a hacer varias obras ahí también de llaves adicionales. Es una tubería de 60 pulgadas de diámetro. Daniel resolvió el problema de 16 colonias. Es bueno que se haga desde hoy y lo vamos a hacer. Agradecer a la gobernadora su visión siempre humanista para que hagamos esta obra inmediata. Ella sabe la premura y por eso nos estudió para así hacerlo. Agradecer a los vecinos su comprensión y su apoyo. Inclusive se ofrecieron a ayudarnos para socializar la obra. Estoy muy agradecido también con la gente de la Junta de Aguas, que siempre está dispuesta. Vamos a trabajar. Este colector va a venir a traer mucho beneficio para todas las personas de aquí de Juárez.
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5: 8 de la mañana con 17 minutos. Déjame te platico que en este momento las temperaturas actuales, 16 grados centígrados, 61 grados Fahrenheit. La máxima para el día de hoy, 27 grados centígrados, 81 grados Fahrenheit. Y por la tarde va a estar 23 grados centígrados, 73 grados Fahrenheit. Oye, recuerda que hay alertas por vientos fuertes desde las 6 de la tarde hasta la mañana del día de mañana. Se esperan vientos de 48 a 64 kilómetros sobre hora, así que toma tus precauciones, igual que el frente frío que llega a la frontera naranja.
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13: ¡Yandel!
14: ¡No manches!
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14: Ese gritote.
13: Son ya las 8 de la mañana, 51 minutos, Yandel Sinfónico, aquí en El Paso, Texas, este domingo.
14: Así es. Oye, hay mucha gente emocionada por este
13: concierto. Claro, claro. Fíjate que el vino el año pasado, a finales
14: de... ¿Fue este mismo año? No, sí, se me hace que fue a principios de este año. Casi estoy segura que sí. Fue a comienzos de este año.
13: Yo digo que fue a finales también del año pasado.
14: El año pasado, vamos a ver.
13: Pero estuvo en el Abraham Chávez Theater, que es un pues un venue muy pequeñito. Y debido al éxito que tuvo,
14: ahora
13: regresa, regresa, pero en el Don Haskins Center de UTEP. Entonces, va a estar sabroso.
14: No, ya nomás me salen de...
13: Va a estar sabroso. Va a estar sabroso. Mira, aquí le ponemos...
14: Para y de salir. Seguro mucha gente que fue a ese, ahora también van a ir a este...
13: Es que yo me acuerdo, te digo, yo me acuerdo porque para esas fechas yo iba a ir a Las Vegas.
14: Nita.
13: Yo lo iba a ver en Las Vegas, ¿te acuerdas? ¿Te había dicho?
14: Es verdad. Ajá. Que sí, que fue y aquí luego, y luego que tú lo ibas a ver allá, algo así, ¿no? Okay, sí. Entonces sí fue el año pasado.
13: Ajá.
14: Deja ver, ¿y ese año llega? Y tenemos boletos.
13: Sí, tenemos boletos
14: para la gente que anda buscando ir y ya tenga su sticker pegado. Ahí hay boletos en el Examóvil, ¿eh? Sí. Pero si traes ex sticker, te los puedes llevar.
13: Así
14: pero hay
13: es.
14: Un chorro de promos en el Examóvil.
13: Así es, para la gente que ya tiene su ex sticker pegado, es momento de que le caigan ahorita ya a el Examóvil. Ahorita también en Ciudad Juárez, porque ayer nos preguntaban en Ciudad Juárez que si íbamos a tener, también en Ciudad Juárez vamos a tener.
14: Sí.
13: Ahorita más a ratito vamos a esperar a que nos dé una ubicación el Examóvil. Y en cuanto nos diga dónde, les vamos a decir para que vayan y se lleven boletos para este concierto de Yandel Sinfónico que se presenta este domingo 18 de octubre a las 8 de la noche en el Don Haskins Center de UTEP. Una gira que comenzó Yandel hace aproximadamente, yo creo que sí, un año y medio a lo mejor, uh-huh. sin mucho, y que le ha dado muy buenos resultados.
14: Sí.
13: Después de su última separación del dúo de la historia, uh-huh. Yandel lanzó esto y yo creo que mucha gente no se imaginaba lo que iba a lograr
14: claro.
13: con este sinfónico. Y pues quienes han estado ahí dicen, la neta es que está muy fregón qué ver chido. A la orquesta
14: ajá.
13: Tocar y fusionarse con el reggaetón.
14: Oye, qué experiencia
13: es algo
14: tan
13: cañón.
14: Chida, sí. La neta. Y mira, si tú quieres ganarte boletos con ex sticker pegado, en Burlington, en la Yarbrough, ahí está el Examóvil. Va a
13: okay.
14: estar hasta las 10 de la mañana y tiene par de boletos para el concierto de Yandel.
13: De hecho, no tiene nada más un par, tiene más boletos.
14: Ajá, tiene más boletos.
13: Ajá, tiene
14: muy
13: más

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0: Son ya las 9 de la mañana con 23 minutos, 9 con 23 en Exa FM 98.3. En esta mañana de jueves 15 de octubre de este 2026, ya está con nosotros por acá nada más y nada menos que Charlie Clark de Charlie Clark Nissan.
1: Y Bobby Bone. ¡Hola!
0: Bobby the Dancer. Charlie, bienvenido, buenos días.
1: Gracias.
0: ¿Cómo estás?
1: A ustedes, ¿cómo están toda mi gente? Aquí estoy de nuevo. Y mira el clima que acabo
0: qué
1: de traer
0: rico,
1: conmigo. Conmigo. Acabo de llegar ayer en la tarde y mira nomás este clima.
0: Hoy es fin de semana para estar conociendo a la gente, para estar atendiéndolos como lo hacen siempre, pero ahora con una atención personalizada.
1: Tengo una pachanga de este sábado, tengo muchas cosas que vamos a continuar. Ajá. Como el güero sincero todavía es el güero sincero es el güero con cero.
0: Ajá.
1: Okay, como 0% de financiamiento en el Rogue Pathfinder, en el Frontera, ok, en el Frontera, also with the Frontier, right, en el Frontera, Alfredo, con el Frontera hasta 60 meses, el pago puede estar bien bajo, y tenemos unos leases también, puedes checar, para mí el lease, hay un buen lease en el Kix, donde si quieres, es un arrendamiento como por 36 meses, algo así, y el pago se queda abajo también. Pues yo quiero que haces una comparación.
0: Ok.
1: Con los dos pagos.
0: Ajá.
1: Y si el pago es más, $100 menos o $150 menos con el lease, y solamente quieres usarlo por 3 años, por 12,000 millas, si no manejes muchos millas, eso es cuando te recomiendo el lease.
0: Okay.
1: Y luego puedes dejar las llaves y quieres otro más, y cada 3 años tienes un nuevo. Para mí, si yo iba a comprar carros, y eso como yo los compro, como... Y tú ves a toda la gente como que ganan dinero, como abogados y
0: doctores.
1: Doctores, ¿y qué hacen? No compran los carros, hacen leases. ¿Para qué? ¿Por qué? Porque quieren, o si lo quieren con ellos por mucho tiempo para colectar, ok, eso es otra cosa. Pero en general, como el BMW y con Lexus y con Infiniti también debería ser un, ahora tenemos un buen lease en el Infiniti QX80, ¿ya? Y también el QX65. Cada 3 años dejes las llaves y compres otro más. Y es porque los pagos, pero tu evidencia es cuando me dices, ok, Charlie, ponme 0%, ¿cuál es el pago con este tipo de enganche y cuál es el pago con un lease? Y si es casi igual, vete con el 0%, mejor.
0: Yeah. Oye, porque ahí también, esa es una manera inteligente también de tener carro nuevo. Mucha gente dice, oye, ¿cómo le hace? Porque cada vez está cambiando de carro.
1: Pues yo no recomiendo que pones mucho dinero en un lease de enganche.
0: Ok.
1: Yo dije a mi gente, si me estás diciendo poner 5,300 como de enganche, ¿por qué?
0: Ajá.
1: Eso es para 0%, porque tú quieres quedarte con el carro por mucho tiempo, porque estás invirtiendo tu propio dinero en el carro. En el listo vas a dejar el carro en 3 años porque vas a meter 5,000, ¿no?
0: Ok.
1: Eso no. Si vas a poner un poco de enganche y tiene un muy buen pago, eso es cuando te recomiendo el
0: perfecto.
1: Porque un carro se va a devaluar, pero quieres hacerlo lo menos posible, y el carro que tiene un muy buen resale, como un porcentaje del carro, después de 3 años y o 2 años, y te dan 80% del precio. Eso es mucho, solamente estás pagando pagos en ese 20% del precio, ¿me entiendes? Hasta 80% y dejes las llaves. Eso es un buen lease.
0: Oye, entonces, invitar a la gente para que, es muy importante cuando llegan ahí que hagan esas preguntas, ¿no? Oye.
1: Sí, como yo te puedo dar la mano, y eso porque nosotros podemos hacer un análisis. Por ejemplo, si Nissan no ponen un buen porcentaje, como... Tiene que ese dinero que tú debes al final de los 3 años representa un porcentaje del precio.
0: Ok.
1: Si pagas de 100% hasta 45% en 3 años, eso no es un buen trato.
0: Ok.
1: Si ellos no tienen confianza en el número, porque ellos van a mandar ese carro a la subasta.
0: Ok.
1: Y como hay otros más que, como ahora con Hyundai, yo tengo Hyundai allá en Sur Texas, en Laredo, y en Far McAllen, y ahora voy a poner otro más en Edimburgo, pero puedo mandar hasta acá los Hyundai también, pero ellos tienen como 80% en uno de sus, después de 24 meses o dos años, 80%, eso es muy bueno. eso es donde vas a decir, ok, voy a poner como, no sé, $1,000 y tener un pago bien bajo. Y si lo compras con un, como normalmente lo compras, financiamiento, el pago va a ser casi doble.
0: Ok.
1: Y eso es un buen lease. Pero si el pago es casi igual, no, vete con 0%. Oye, el güero sin cero es el güero con cero. Y ya.
0: Entonces tienes todavía con esta venta que se ha ido extendiendo debido a que la gente la ha estado
1: pidiendo. Pero más que nada, antes no tenía, siempre con el Frontera, somos número uno en ventas de la frontera, con la frontera, en la frontera.
0: Okay.
1: ¿Entiendes? Porque tenemos el Frontier y la frontera. Número uno en ventas de fronteras, en la frontera, con la frontera. So we're number one.
0: Oye, me topé el otro día ahí viendo las unidades, me topé una Frontier que estaba como con una suspensión así arreglada, como levantada así. Yeah. ¿Esto qué es? Y era una Frontier.
1: Yeah. No, el Frontier es impresionante, el Roush Package. El Roush y qué más. There's another one. ¿Cuál es el otro más? What are the packs? Dark Armor.
0: Okay.
1: Yeah, el Dark Armor se ve impresionante. Y con los llantas y eso, tiene un lift, está levantado.
0: Está levantada, sí.
1: Está levantada. Oh.
0: Sí, se ve.
1: Los blackout. Son oscuros.
0: Ok.
1: Las llantas de enfrente se ve.
0: ¿Esas normalmente las tienen, con ese paquete las tienen ahí o esas hay que pedirlas cuando llega uno ahí?
1: No, hay unos que ya están ahí.
0: Okay.
1: Paquete, tienes que ir a otro lugar.
0: Ajá. Oye, cero pagos por 90 días también.
1: 0% de, 0% de financiamiento, cero pagos por 90 días, imagínense. Ya tienes Navidad en diciembre.
0: Sí,
1: ya estamos en octubre. Si no tienes un pago, octubre, noviembre, diciembre. ¿Qué está pasando en diciembre? Déjeme pasar. ¡Navidad! Sí. Y si tu pago es como, no sé, es $500 al mes en este momento, y si no tienes que pagar por 3 meses, eso no soy muy bueno para las matemáticas, claro. Pero 500 más 500 más... ¡Ah! 1,500 extra para Navidad. Mira nomás.
0: Así es. Sábados, lo platicamos, los sábados son de pachanga.
1: Sí, la gran pachanga este fin de semana conmigo. Ven a verme. Voy a comprar una arrachera, ribeyes de nuevo, tortillas de maíz, tortillas de harina. Yeah. Como dice.
0: Me encanta.
1: Sí, con Bobby Bon a mi lado y con toda mi gente, con mucho ánimo. En la mañana hoy día, Goyo ahí cocinando. Desayuno bien mexicana. Ajá. Y con café de olla y qué soy rico. el panadero con el pan. Ahora tengo que hacer otro más comercial con el panadero. Acabo de comprar los derechos de nuevo porque la gente encantaron ese comercial. Okay. Y el panadero con el pan, eso porque para mí tener pan dulce cada mañana a las 7 en punto, no a las 7:15. Yo digo, Nana Pau Pau, si lleguen tarde, otro más. Yo voy a buscar otro. El que sigue. I have to be on time with the pan. Uh-huh. Yo soy el panadero con el pan.
0: So no puede llegar tarde. No puede llegar tarde. Y el café siempre está ahí.
1: La gente está ahí a las 7 en punto y a veces yo tengo 10 carros y camionetas llegando, 10 hasta 20 cada mañana. Okay, y yo quiero que toda mi gente se sientan a gusto con desayuno, pan dulce, café de olla. ¿Ves? Porque no es solamente hacer un... Es como, sí, estamos haciendo un trato, pero yo quiero que sientes a gusto.
0: Así es.
1: Y es cerca de amor y cariño, como nuestra marca, con mi nana, conmigo, con Bobby. Nuestra marca cerca de amor. Sí, estamos haciendo tratos, tenemos que hacer una ganancia, pero tiene que ser justificable. Algo justo para ti, algo justo para mí. Eso porque digo, ni tú, ni yo, mochate.
0: Así es. Oye, lo decíamos ahorita, próximo 31
1: de octubre. ¡Pau, pau!
0: 31 de octubre es la fiesta de Halloween y va a haber dulces para los niños.
1: La
0: va
1: pachanga a haber de Halloween, dulces pachangón. Para todos y pachangón, sí.
0: Pachangón, la fiesta comienza a partir de las 5, pero desde las 7 de la mañana tú ya puedes estar haciendo el servicio a tu carro, echarte un almuercito, si vas con los niños te esperas y la comidita y ya te quedas a la fiesta de Halloween.
1: Sí, exactamente, sí, danos chance por favor y Bobby va a estar ahí y vamos a hacer el Halloween Custom Contest, ¿no? Trunk or Treat. Okay, trunk or treat. Okay.
0: Nos habían comentado van a tener unas unidades ahí con muchos dulces, ¿no? va a haber ahí unas unidades con muchos dulces. Me imagino que son las Frontier que van a tener la
2: caja llena de dulces. Sí, la caja llena de dulces. Así ven, es. Trick or treat, toda la gente, trunk or treat. Eso
0: entonces,
2: muy bueno.
0: Entonces, ese es el próximo 31 de octubre a partir de las 5 de la tarde para que lleves a toda la familia. Para que lleves a toda la familia. Oye, nos estaban platicando que para diciembre vienen sorpresas porque vienen unas nuevas unidades con tecnología de locos, ¿no?
1: El híbrido de Nissan. Se llama e-Power. Hemos tenido híbridos. Y hay otros más que tienen híbridos. Uh-huh. Pero nosotros somos los primeros. Yo no creo. There's nobody else with e-Power, right, Bobby? No. Nosotros somos los únicos que tienen e-Power. ¿Qué quiere decir eso? Tu motor puede cargar tu batería. O sea, cuando usas un híbrido, tiene motor y tiene batería. Uh-huh. Pero cuando usas tu motor, no está cargando tu batería. Right. Este e-Power, cuando usas el motor, se carga tu batería, eso no tienes que estar ahí dos horas.
0: Es como autorrecargable, por así decirlo.
1: Exactamente, imagínate.
0: Wow, eso es increíble. Wow. Y eso van a tener, ¿cuál va a ser la unidad?
1: Eso va a ser el Rogue y el QX65 de Infiniti.
0: De Infiniti.
1: So, de los dos plataformas, son como el QX65 es como el versión del Rogue, pero de QX, de Infiniti.
0: De lujo.
1: De lujo, exactamente. Y estamos reenfocándonos en Infiniti. En el futuro yo creo que posiblemente lo vamos a mover también para crecer a Nissan, porque tener a Infiniti ahí, yo quiero moverlo cerca de las otras marcas de lujo para que la gente pueda ir a las compras y darme chance
0: que
1: también.
0: La opción, igual, ahí.
1: La opción está ahí. Eso es algo que estamos considerando en este momento. Porque yo quiero llegar, bueno, tenemos unos planes grandes con Nissan. Ahora acá es nosotros acá para Charlie Clark solamente tenemos el 2.0 edificio. Tenemos 2.0 edificio para Infiniti y también para Nissan. Pero en el Valle yo no tengo los 2.0, pero estamos en este momento negociando eso con Nissan para hacer. Yo tengo una meta, yo quiero ser número 1, 2 y 3 en todos los Estados Unidos con los 3 agencias, porque estamos dentro de los primeros 10 en ventas todos los meses con los 3 agencias, o dentro de los primeros 15. Brownsville está como llegando al punto donde ya van a entrar a los primeros 10 en ventas, pero siempre el paso, el mes pasado Harlingen ganó el paso por unos como 6 ventas por 6 o algo así, pero ganaron Harlingen esta vez. Pero en general, el paso de los 3 de nosotros es número 1 en ventas. Y llegan a número 5, número 6, número 4, número 5. Hemos llegado una vez a número 1 en todos los Estados Unidos, pero yo veo que el paso yo siento como ustedes son mi familia.
0: Hay potencial.
1: Y con Fort Bliss acá, con UTEP, con todas las universidades. Y luego ya tienen Bezos thing, the Amazon.
0: Okay.
1: Con Amazon acá. Y hay mucho como. Está creciendo el paso, gacho. Y eso que te digo, yo estoy como diciendo: mira nomás, yo quiero. Yo dije a Nissan. Para tener mis 3 agencias de Nissan en los primeros 3, 1, 2, 3, en todos los Estados Unidos en ventas, eso para mí es mi sueño.
0: Charlie, ¿te puedo decir algo? Ahorita que estás diciendo eso, me hiciste recordar algo que vi hace algunas semanas. Y era un ejemplo de un avión. O sea, acabas de decir que tus planes es tener el número 1, el número 2 y el número 3. O sea, sabes qué es lo que quieres hacer. Y hace poco vi y ponían un ejemplo de un avión. Hay un avión estacionado en un aeropuerto, pero el avión no sale a volar. Es el mejor avión del mundo, tiene el tanque lleno de gasolina, tiene el mejor piloto del mundo, pero ¿sabes por qué no sale a volar? Porque no tiene un destino, no sabe a dónde ir.
1: He said the best plane in the world, with the best pilot in the world, filled with fuel, ready to rock and roll, but it doesn't have a destiny.
0: Y tú lo sabes.
1: A destination, sorry.
0: Y tú lo sabes.
1: And so we know our destination. I said my goal is to be number 1, 2, 3 in the nation with R3. And El Paso's normally our number 1. Last month they got They got a little pow-powed by Harlingen. But, you know, normally...
0: Sí. Sí, la verdad es que eso aplica para todos nosotros. O sea, muchas de las veces tenemos, somos personas trabajadoras, somos
1: pero,
0: personas.
1: Pero te voy a decir lo más importante. Para mí, esos también puedo decir, oh, llegué a número 1, 2, 3, pero que mi gente recibieron el mejor trato, sí, el mejor servicio y ellos todos felices. Eso también, claro, tiene que ser en el mismo gol cuando llegamos ahí. Que toda mi gente están satisfechos y felices.
0: Así es.
1: Eso es mi meta. No solamente ser las ventas. Porque yo llegué al número uno en todos los Estados Unidos, pero también yo no tenía los mejores, no sé, procesos, okay, o gente. Yo tenía que sacar gente de mi lugar que solamente querían hacer la venta.
0: Okay.
1: Y no poner atención después de la venta. Claro. Y dije, no, eso es cuando empieza, es después de la venta. Todo tu experiencia con nosotros es después de la venta. Wow. ¿Qué cuenta es después de la venta?
0: Pues
1: ¿me entiendes? Es. Eso es, sí, el claro, servicio. Cuando tú me marcas, yo te estoy respondiendo. Cuando llegas al servicio, me estás atendiendo bien. No me dejes ahí plantado por 3 horas por solo cambio de aceite.
0: Claro.
1: Yo soy Charlie Pau Pau en este momento y Sergio cambiando las cosas para perfeccionarnos porque yo no quiero llegar a número uno si no tenemos esos procesos.
0: Eso.
1: Eso es lo más importante, sí, claro, ustedes que están, claro, que me pusieron en ese lugar de número, claro, uno, yo quiero que estás, ustedes están felices que me pusiste así ahí. Es. Si no, Nana Pau Pau a Charlie y luego Charlie Pau Pau a mi todos, gente.
0: 6451 South Desert Boulevard.
1: Danos chance, por favor. ¡Órale! Ni tú ni yo, ¡móchate!
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0: 10 de la mañana con 10 minutos. DJ Got Us Falling in Love. Usher. Del EP de Versus, una extensión del Raymond versus Raymond, que estamos ahorita viendo, tiene ya 16 años que salió este álbum, donde Pitbull aparecía también como pues parte de la producción y los quienes escribieron estas canciones.
1: Oye, cuando Pitbull andaba bautizando a todo mundo.
0: Cuando apenas tenía, no, nunca ha tenido pelo, ¿eh? No, tenía pelo.
1: Yo nunca.
0: No, pero yo estoy hablando de Pitbull.
1: Y luego no, y luego son coach de vida.
0: Claro.
1: Nunca se me va a olvidar, ya se quedó.
0: Sigues yendo a tus entrenamientos para el coaching de vida.
1: Oye, tenemos Examóvil en las calles de Ciudad Juárez.
0: ¿Dónde merengues?
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0: Ah, ya trae, porque ayer nos pidieron y ya no traíamos.
1: Bueno, pues aprovecha, porque ahorita puedes ir hasta las 11 de la mañana y en Henry Dunant y Plutarco Elías Calles. Ahí está el Examóvil.
0: Oye, también ahí, Roman, agrégale boletos para Yandel Sinfónico.
1: ¡Súper!
0: Agrégale dos pares de boletos ahí por si la gente llega. Está. Y ya traen el Ex-Sticker pegado, se puedan llevar boletitos.
1: Dos pares de boletos para Yandel Sinfónico, Henry Dunant y Plutarco Elías Calles. Hasta las 11 de la mañana, ahí está el examen.
0: ¡Más adelante! Es miércoles, jueves, del Secreto de Victoria.
1: Oye, ¿por qué octubre se tiñó de rosa?
0: Ajá.
1: Ahorita te voy a platicar.
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1: No te escucho nada cuando tengo audífonos puestos, amigo mío.
2: Oye,
1: no
2: y luego hasta parece un imán, ¿no te has fijado?
1: Ah, sí, nadie está hablando y nada más te ponen los audífonos y te empiezan a hablar. Nada más para avisarle a la gente, cuando tiene alguien unos audífonos puestos, normalmente no escuchas. O sea, nada más escucha lo que tienes en los audífonos. Pero sí, es cierto, tienes razón.
2: Es imán.
1: O sea, no te están diciendo nada, te los pones y nomás los ves que haces.
2: La neta, yo los dejo hablar. Yo me quedo viéndolos y yo.
1: No, yo nomás les digo.
2: No,
1: así. No escucho nada. Sí, no.
2: Es
1: su
2: responsabilidad. Ya no.
1: En este momento, el Examóvil está en las calles.
2: Hay Examóvil en las calles en este momento en Ciudad Juárez. Te puedes ir a Henry Dunant y Plutarco Elías Calles. Henry Dunant y Plutarco Elías Calles hasta las 11. Oye, todavía hay boletos para el Clásico de Leyendas y cupones para Pinky Witches. Así que caen en este momento.
1: Tenemos ¿cuántos ganadores tenemos de Yandel?
2: De Yandel.
1: Porque hay ganadores, ¿no? Veo por acá de Pinky Witches. Pinky Witches.
2: Uno.
1: Y tenemos. Ah, ok, falta otro. Okay.
2: Falta uno más de Yandel.
1: ¿Hasta qué hora va a estar ahí?
2: Hasta las 11 de la mañana. Okay. Todavía tiene chance para que le caigas al Examóvil allá en Ciudad Juárez. Hay un par de boletos para el concierto de Yandel, Henry Dunant y Plutarco Elías
1: Calles.
2: Aquí
1: no tenemos nueva ubicación. Apenas porque tenía boletos. Bueno, los de Yandel vi que ya se fueron. Ajá. Pero traía también para Franco Escamilla, que se presenta este sábado sí, 17, el juicio en el Coliseo del Paso.
2: Se va a poner chido, ¿quieres boletos?
1: Yo nunca lo he visto, yo quiero ir a verlo. Sí, nunca, aprovecha. Sí, yo sí quiero ir, sí voy a ir, se me hace. Híjole.
2: ¿Sí lo tienes o no lo tienes?
1: Sí lo traigo.
2: Qué bueno que lo tienes, pero no vas a
1: aquí,
2: poder ganar.
1: Aquí, lo traigo tatuado aquí.
2: Si te tienes el ex sticker, te puedes llevar boletos. Boletos. Aquí en El Paso estamos esperando la nueva ubicación.
1: Ah, ok, perfecto. Estamos a ver si nos da nueva ubicación para que boletos. Se lleven esos boletos para la presentación de Franco Escamilla, el juicio en el Coliseo del Paso este sábado 17 nice. De octubre. Y nosotros vamos a más música. Ya regresamos con el secreto de Victoria.
2: Octubre, ¿por qué se tiñó de rosa? Ahorita te platico.
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0: Juan Luis Guerra, Manny Cruz, nieve, nieve, ¿te imaginas nieve en verano? Bueno, sí, quedamos que...
1: Pero era como mayo,
0: mayo,
1: ¿no?
0: Mayo, ¿no? Mayo, es que de hecho, no saludos tenía... al Joe Solís, que creo dice que fue el día de su cumpleaños, fue en, cuando él nació en el... No sé si es el 81...
1: En 1800...
0: No, dice que creo que 81, 82, perdón, mayo de del 82, donde
1: no
0: cayó
1: acuerdo,
0: nieve...
1: No me acuerdo.
0: En mayo... O sea, ni siquiera estaba en verano. Era en primavera.
1: Era primavera.
0: Que era, pues, básicamente más cercano al invierno.
1: Verano,
0: ¿Al invierno o al verano?
1: No, mayo, al verano.
0: Sí, era al verano.
1: No, al verano.

0: es, o sea, sí van a estar fuertes las ráfagas de viento.
1: Sí.
0: ¿Sabes cómo que se me figura como el día que te quedaste dormido?
1: Ajá, que no me di cuenta de
2: nunca
1: todo,
2: se me
1: que
2: va a
1: estaba
2: olvidar
1: acabando el
2: ese día.
1: mundo.
0: Que se estaba acabando el mundo. Puede que sea como ese día muy parecido.
1: Pero este es nada más viento, no es lluvia.
0: Pero igual,
1: ese día era
0: lluvia
1: y la lluvia
0: era lluvia y viento. Te digo que parecía así como de huracán. Nunca he
1: sí.
0: estado en un huracán ni en un tornado ni nada, pero me imagino que es muy parecido a eso. Entonces hay que tener mucha, mucha precaución.
1: Esa cañón. Oye, estaba viendo ahorita que dijiste esto, me acordé. Hay un video por allá, en un video que se de un dron que se, pues, ¿cómo puedo decir? Se sumergió en lo que era la tormenta de uno de los huracanes que andan ahorita. Y pues imagino que era un dron muy perro, pero estaba adentro el dron, adentro de la tormenta.
0: No manches.
1: Unas olas en el.
0: ¿Enormes?
1: No, no, no, no.
0: ¿Grandísimas? ¿Dónde viste ese video?
1: Enormes.
0: ¿Dónde viste ese video?
1: No sé si en TikTok.
0: Eso está interesante.
1: Ajá. Pero adentro, porque ya ves que hay personas que se dedican a buscar estas tormentas. De hecho, hay una compañía, no sé cómo se llama la compañía, que tienen un avión muy cañón, que los vatos van y se meten al centro del
0: No
1: huracán.
0: manches.
1: Es una
0: Como
1: locura.
0: Tornado, la película.
1: La película, ellos eran cazadores de
0: Sí, eran
1: tornados,
0: cazadores
1: ¿verdad?
0: de tornados. Me imagino que eso sí existe en la
1: Sí,
0: vida real.
1: claro. Sí,
0: Que hay gente que anda
1: seguramente
0: detrás de
1: sí.
0: ellos para estudiar. Yo pienso que es como para estudiar. Bueno,
1: Ajá.
0: alguno que otro loco que
1: Que eso,
0: sea.
1: en la película, que soltaban como unas esferas, ¿no?
0: Soltaban unas esferas que terminaron siendo latas. No me acuerdo si de Pepsi o de Coca-Cola.
1: Ajá. Ah, sí,
0: Ajá.
1: tenían
0: Sí,
1: marca.
0: tenían, no me acuerdo cuál, pero sí eran unas esferas y
1: Ajá.
0: tenían
1: Con unos
0: como
1: sensores, ¿no?
0: sensores
1: Que eran
0: adentro,
1: los
0: que eran
1: que
0: los que
1: decían.
0: estudiaban.
1: Ajá.
0: Ajá.
1: De esa película, sí me acuerdo,
0: Esa
1: está.
0: película me gusta
1: De esa
0: mucho.
1: movie. Pues bueno, hoy es jueves. Y como es jueves, el día de hoy tenemos nada más y nada menos que el secreto. Antes. Hoy por la
0: Y vas a
1: tarde
0: toser.
1: es la examпремier
0: Hoy es la Exa
1: de
0: Premier
1: Street Fighter.
0: de Street Fighters. Vamos a estar ahí en Ciudad Juárez. Para los que tienen boletos, que nos acompañen por ahí. Igual y si no tienes boletos, bueno, pues le pasas por ahí para
1: El ex sticker,
0: el Exa Sticker.
1: saludar,
0: Exactamente. Ahí vamos a
1: decir
0: estar
1: presente,
0: presente. Y yo te voy a poner, ¿cómo dice el globito? Una palomita.
1: una
0: Una
1: palomita
0: palomita.
1: tempranera.
0: De que me acompañaste. Así que si tienes boletos, por ahí nos vemos. Si no tienes boletos, también nos vemos por ahí. Hoy en Alameda Iglesias. Ahí nos
1: Ok,
0: vemos.
1: por ahí va a estar
0: Y.
1: Vikiringuis el día de hoy en esta Exa Premier. Y bueno, hoy es jueves del secreto de
0: De
1: Victoria.
0: Victoria.
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1: Octubre. El mes de color rosa, ¿verdad?
0: Oye, ¿por qué se tiñó de rosa este mes? Pues todos sabemos que es el mes de la sensibilización sobre el cáncer de mama. Y es que déjate platico esta información porque la verdad es que es muy importante. Es conocido mundialmente como Octubre Rosa. Y es que una compañía anual que busca, es una campaña más bien anual, que busca aumentar la atención y el apoyo prestado a la concientización, detección temprana y tratamiento y cuidados paliativos de esta enfermedad. Y yo sé que la mayoría ya lo sabemos, pero yo creo que nunca es suficiente la manera de hacerlo llegar a la gente para que estemos al pendiente de esto. Y es que, checa, porque a principios de los 90, Charlotte Haley, una sobreviviente de cáncer de mama, comenzó a distribuir listones de colores rosa en su comunidad para exigir prestar mayor atención gubernamental para la atención de esta enfermedad de salud. En
1: Casi.
0: 1992, Alexandra Penny, editora de la revista Self, y Evelyn Lauder, presidenta, vicepresidenta de Estée Lauder y sobreviviente de cáncer, se unieron para crear una campaña masiva y adoptaron este listón rosa como símbolo oficial, el cual se distribuyó en mostradores de cosméticos en todo Estados Unidos, consolidándose como el color y el símbolo como un emblema internacional de la lucha contra el cáncer de mama. El cáncer de mama, si se detecta a tiempo, tiene una tasa de supervivencia superior al 90%. La campaña insiste en la importancia de la autoexploración mensual a partir de los 20 años y las mastografías anuales a partir de los 40 años. También busca eliminar el estigma y el miedo que rodea el diagnóstico, promoviendo un diálogo abierto sobre la salud mamaria. Y durante este mes, bueno, muchas organizaciones, fundaciones y marcas distintas dan recursos a la investigación científica para encontrar pues más tratamientos y eventualmente pues ojalá una cura para lo que es el cáncer de mama que vemos de repente cada año. Y es bien curioso porque en el mes de octubre es cuando curiosamente te enteras de alguna persona más cerca de
1: Sí.
0: ti o en tu vida que tiene este padecimiento, lamentablemente. Sin embargo, bueno, pues los estudios se siguen haciendo y obviamente buscando también la inclusión.

0: de la tecnología en poder apoyar a esta enfermedad, tanto para la detección como la para la cura, que esperemos que llegue pronto.
1: Que la prevención es algo pues fundamental, más uh-huh. que nada las revisiones que se puedan estar haciendo, uh-huh. que obviamente esto no detiene, ¿no? En claro. el caso del desarrollo de la enfermedad, pero por lo menos puede salvarte la vida si lo haces a tiempo.
0: Mucho, sí. Hay que tener mucho cuidado con nuestro cuerpo. Fíjate, platicaba hace poquito con una chica que uh-huh. está pasando por saludos un proceso de cáncer.
1: Y a su mamá, porque su mamá también está pasando por ese proceso. Exacto. La señora Carmen, le mandamos sí. un fuerte mandamos abrazo. Señora Carmen, la queremos mucho. También a ti, Kenia.
0: También a ti, Kenia. Y me decía, sí, el cuidarte mucho puede ayudarte, incluso tu revisión manual. Uh-huh. Dice, pero no hay nada como ir con un médico y que te hagan tus procedimientos para revisar si estás bien en todo tu cuerpo. Entonces, sí. nunca hay que descartar ir con el médico y asegurarnos de que la salud esté bien en ese momento, porque uno nunca sabe lo que puede pasar. Y me decía ella, me dice, una semana fui a hacerme estudios y estaba bien, y a la siguiente semana tuve que regresar y ya había un diagnóstico no tan favorable para mí. Entonces, hay que tratar con mucho cuidado el cáncer de mama y obviamente todo lo que tenga que ver con nuestra salud.
1: Sí, así es. Pues bueno, nosotros ya nos vamos, pero mañana bien tempranito regresamos.
0: Al Wake Up, aquí a las 6 de la mañana. ¿Temprano? ¿Por qué?
1: No porque nos encante y nos guste levantarnos temprano, no porque ya nos acostumbramos a levantarnos temprano. ¿Quién dice, no, yo ya estoy acostumbrado? Estás loco, ve y revísate también tú. Ve con el psicólogo, porque algo anda mal. Nosotros no estamos acostumbrados a levantarnos temprano, pero tenemos un compromiso mañana en punto de las 6 de la mañana aquí en Exa FM 98.3. Así es de que mañana nos escuchamos
0: tempranito en el Wake Up. El día de hoy, pórtate bien, te
1: bendiciones,
0: queremos.
1: Bye bye, ya sabes, un día a la vez.
2: Adiós. 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
14: 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Buenas tardes, son las 12:01. Te doy la más cordial bienvenida a este programa de Guerra de Bandas, como cada juevesito. Jueves y es quincena, qué sabroso, ¿no? ¿Te pagan por quincena?

Bien, ¿qué? ¿Nos echamos unas frías o qué? Bueno, gracias por tu perfecta sintonía. El día de hoy tenemos estos versus que se llaman versus fresitas, ¿ok? Versus fresitas. Puedes votar por ellos, por cierto. ¿Cómo hacerle? Ve a la fanpage Exa El Paso Diagonal Juárez. Luego te vas a las historias. Ahí en las historias está colocado cada versus. Tú das clic en el nombre de la rola que te guste y conejo se va armando. Mayoría gana. Vamos a empezar, pero antes déjame decirte cómo andamos en la temperatura, que pues hoy entró un frente frío que ya se siente, por supuesto. 72 grados Fahrenheit, que son 22, solamente 22 deliciosos grados centígrados. Tenemos humedad de 23% y el viento está corriendo a una velocidad de 19 kilómetros por hora. Ahora sí, ¿qué te parece si empezamos el programa? Tenemos en competencia a Fey con su rolita Azúcar Amargo versus Irán Castillo, Yo por él. Vamos a ver qué dice el público con un 70. No, no es cierto, ya me ando adelantando. A ver, este de acá es 65%, es la canción ganadora. Contra 35 solamente. La canción con mayoría de votos es esta de Fey, Azúcar Amargo. Pero como este es el único programa que te da probaditas, bueno, vamos a escuchar un pedacito de Irán Castillo, con esto que se llama Yo por él.

0: Bueno, ya Conejo, vamos entonces con la canción ganadora. Es esta de Fey, que se llama Azúcar Amargo, en Guerra de Bandas, aquí en tu programa Regresa.
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2: Muy bien, en todas partes, ponte XFM 98.3. Son las 12:09. Estás escuchando Guerra de Bandas en tu programa Regresa y tenemos estos versus fresitas el día de hoy, así que vota por tu canción favorita. ¿Cómo hacerle? Bien fácil, mira, te vas a la fanpage Exa del Paso, Diagonal Juárez, y ahí en las historias están colocados los versos. Cliqueas en el nombre de la rola que más te guste. Vamos a la siguiente de estos versus fresitas. Tenemos De La Pau, Amor de Mujer versus Fuego Cruzado de Thalía. Dos super amiguísimas, dos grandes rolitas fresitas. Vamos a ver cuál es la canción ganadora. Con un 84%, la canción ganadora es esta de Pau, que se llama Amor de Mujer, pero vamos a escuchar un pedacito de la rola de Thalía, que se llama Fuego Cruzado, que es muy buena, aquí en Guerra de Bandas, en tu programa Regrexa.

0: Gracias, Mitali. Pásale, porfa, el micrófono a la Pau para que nos cante esa rolita de Amor de Mujer. Aquí en Guerra de Bandas, en tu programa Regresa.
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1: Vamos al reporte de tráfico de los puentes internacionales. ¡Ah, caray! ¿Qué? ¿Cómo es posible esto? Mira, estoy revisando Puente Zaragoza. Vas prácticamente a llegar a las casetas de cobro, directito a pagar. Luego ya en el puente no se ve línea, ¿eh? Debe ser, bueno, sí hay un poco de línea. En cuartito de puente, un poquito más de cuarto de puente. Eso quiere decir que en 5 o 10 minutos estás del lado americano. ¿Cómo es? Padre, ¿no? En el puente libre, ahí está saturado. Bueno, no, tampoco. A ver, déjame revisar. En la Pérez Serna no se ve tráfico. En lo que es Avenida de las Américas, tampoco. No tengo visión hacia el puente, pero bueno, debe estar tranquilo también. Vamos a decir de 10 a 15 minutos el tiempo aproximado para cruzar. En el centro, ¿qué crees? También vas a llegar directito a la caseta de cobro, pero ahí sí está todo el puente lleno. Eso quiere decir que en 25 o 30 minutos estás del lado americano. En el puente Santa Teresa, 45 a 50 minutos y tornillo de 15 a 20 minutos el tiempo aproximado para cruzar.
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0: Muy bien, oye, te recuerdo, tenemos examóviles en este momento. Atención, el paso, el examóvil está en Zaragoza y Norloop, con ex sticker. 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Y tiene boletos para el clásico de leyendas. Todo regresa, ¿eh? Bueno, el clásico de leyendas entre América y Chivas. 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Córrele por tus premios en Juárez o en El Paso, en todas partes. 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
0: Bueno, pues vamos a continuar con esta guerra de bandas, con estos versus fresitas. Tenemos en competencia ahora a las Jeans con Enferma de Amor versus Linda con esto que se llama Dile. Vamos a ver qué dice el público. Canción ganadora de mayoría de votos, pues, es esta de Jeans, Enferma de Amor. Pero vamos a escuchar un pedacito de la rolita de Linda que se llama Dile.

0: Gracias, Linda. Vámonos entonces con la canción ganadora. Es esta, la de mayoría de votos. King se enferma de amor. Aquí en Guerra de Bandas, en tu programa, Regresa.
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0: 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Buenas tardes, son las 12:28 minutos. Atención, tenemos examóviles. Mira, el grillo está en Zaragoza y Norloop, aquí en El Paso. Zaragoza y Norloop tiene ex sticker. Si no tienes, es el momento de ir por él. Si ya lo tienes, puedes reclamar algún Exa souvenir o boletos para el clásico de leyendas entre América versus Chivas. Ok, ahí tiene boletos para que se los pidas a grillo si tienes pegado el ex sticker. Y si no lo tienes, igual ahí te lo pega, para que ya puedas participar en todas las promos de EXA. Luego Román Loya, DJ Román Loya, está por allá en Vicente Guerrero y López Mateos en Ciudad Juárez. Vicente Guerrero y López Mateos, ¿qué dije? A ver, Vicente Guerrero y López Mateos, tú muy bien, ¿eh? Tiene cupones para que vayas a Pinky Witches. Está muy original el lugar y bien sabroso sobre todo. Tiene ex sticker y ex souvenirs también, así que Torre Grexta te espera por ahí en Vicente Guerrero y López Mateo, Ciudad Juárez. Ahí está DJ Román Loya, El Paso, en Zaragoza y Norloop. Ahí está Grillo, córrele a los examóviles. Son las 12:29 minutos, no me tardo, regreso.
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0: Bien, vamos a continuar con el programa Guerra de Bandas como cada jueves aquí en XFM 98.3 versus Fresitas. Tenemos en competencia Litzy con esta rolita de No te extraño versus El amor coloca de Mónica Naranjo. ¿Qué dices? ¿Cuál te gusta? Gracias a los que votaron, por cierto, puedes ir a votar en la fanpage Exa El Paso Diagonal Juárez y luego te vas a las historias. Ahí está colocado un pequeño video de cada rolita para que tomen la mejor decisión. Le das clic en el nombre de la rola y listo, se va sumando. Mayoría gana y la que no, un pedacito. En esta, por ejemplo, 71% es para El amor coloca de Mónica Naranjo y es la ganadora, contra 29% de Litzy con No te extraño, que esa pues no la armó, no se armó la machaca. Entonces vamos a escuchar un pedacito de Litzy, ¿te parece?

0: Gracias, Litsi. Vamos a escuchar la canción ganadora. Esta de mayoría de votos es Mónica Naranjo con El Amor Coloca. Guerra de Bandas en tu programa Regrexa.
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0: 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Muy buenas tardes. Yo soy Arturo Ortiz, te acompaño en este Regrexa hasta la una de la tarde. 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Lo misterioso de ese teléfono que nos trajeron acá es que ya tenía añales ahí arrumbado, ¿no? 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No me tardo, regreso. Ah, déjame decirte dónde están los examóviles porque te queda poco tiempo, ¿eh? Ahí te va, Román Loya, DJ Román Loya está en Vicente Guerrero y López Mateos. Vicente Guerrero y López Mateos, ahí te esperan. Tiene premios, tiene boletos. 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Tiene tu ex sticker por si no lo tienes. Y si ya lo tienes, igual también le puedes rascar ahí a la caja de los premios para entregarte un extra souvenir. Y luego, mi grillo, ¿dónde andas, mi grillo? Está en Zaragoza y Norloop. Zaragoza y Norloop tiene boletos para el clásico de leyendas entre América y Chivas. Y bueno, va a estar todo Regrexa, por supuesto. Ahora sí, no me tardo, Regrexo.
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0: Son las 12:46 en XFM 98.3. Vamos a continuar con Guerra de Bandas. Estos versus Fresitas. Tenemos en competencia a Marta Sánchez, desesperada, contra Stephanie Salas. Stephanie Salas, con esto que se llama Ave María. Vamos a ver qué dice el público. Con un 74% contra 26, la canción ganadora es esta de Desesperada de Marta Sánchez. Pero vamos a escuchar un pedacito de la rolita de Stephanie Salas, Ave María. Aquí en Guerra de Bandas, regresa.

0: Bueno, ya Conejo ya se armó, ¿no? Para los que votaron por Stephanie y Salas, ahí está un pedacito. Pero vámonos con la canción ganadora, Marta Sánchez, Desesperada.
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2: En este momento tenemos una temperatura que está en los 22 grados centígrados, 72 grados Fahrenheit. Tenemos humedad de 23% y el viento está corriendo a una velocidad de 12 millas por hora.
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0: Este es tu reporte de tráfico en Exa FM 98.3.
2: Vamos a revisar la situación del tráfico en este momento. Tenemos accidente de tráfico en Airway y Gateway East Boulevard. También ahí están las emergencias, están los servicios médicos en este punto para que lo consideres.
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0: Las 12:57 en XFM 98.3. Vámonos entonces con la canción ganadora. Es esta de Reina de Corazones, Alejandra Guzmán.
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Bueno, colorín colorado, este regreso ha terminado. Muchas gracias por el favor de tu atención. Te acompañamos esta tarde en El Paso, Examóvil El Paso, Martín Ocón. Ay, Ocón, el grillo. Muchas gracias, mi grillo. Y en Ciudad Juárez, en el Examóvil, estuvo DJ Román Loya. Yo soy Arturo Ortiz, que tengas una excelente tarde a las 3. Aquí estamos de nuevo para acompañar tu tarde, por supuesto, con buenas rolas y la mejor información. Ahora te voy a dejar en MBC Noticias Juárez El Paso con Alba González.

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0: Damas y caballeros, qué gusto saludarles en este jueves 15 de octubre, sonando el cajero. Pórtense bien, por favor, porque todavía falta mañana y tienen que ir a jalar, tienen que ir a chambear. Porque a veces cae la quincena y luego al día siguiente ya no llegó. Se puso una pedota. Ya se gastó la quincena. Entonces, pues bueno, que les vaya muy bien en el tema de su salario el día de hoy, que paguen todo lo que deben y que quede, por supuesto, para todos los menesteres del hogar. Pero ¿sabe qué? Nosotros estamos listos ya con bastante información. Tenemos listas las noticias del día de hoy. ¿Qué le parece? Nos vamos a los avances, a los titulares de hoy.
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0: La Secretaría de Seguridad y Protección Ciudadana destaca en Juárez logros en materia de seguridad, entérese. Realizaron trabajos del IMSS una serie de votaciones acerca de sus demandas. Le diremos cuáles fueron los resultados. La Oficina de Impuestos de El Paso realizará jornadas informativas sobre el impuesto predial. Le contaremos al respecto. Además, inicia la construcción del Centro Comunitario México Imparable en la colonia Anapra. Le daremos, por supuesto, todos los detalles. Y mejorarán los equipos para el tratamiento de pacientes con cáncer en Chihuahua. La información completa más adelante. Este y más noticias a continuación.
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0: Nos vamos con la matona, con la frase del día de hoy, con la que iniciamos este espacio informativo, por supuesto, y claro que sí, porque nosotros siempre traemos todo el flow, toda la energía, todo el ambiente. Y el día de hoy no es la excepción, ¿sabe por qué? Porque la vida cambia en un instante, y aunque parezca que todo seguirá un rumbo, muchas veces nos llegan avisos, noticias o sorpresas que cambian todo en nuestro entorno. Sin embargo, no debemos dejarnos caer en la desesperación. Contamos con la capacidad de levantarnos, adaptarnos y enfrentar todo lo que nos presente el destino. Atrévete a tomar las riendas de tu destino y saca ese valor que te hace rugir como buen león. Calma, calma, calma, por favor, muchachos, cálmense. Toda la banda que está aquí, que les encanta, oiga, pues es la frase motivacional, claro que sí. No todos son noticias, también noticias, pero de motivación, obviamente. Oiga, el WhatsApp 915-667-1389, 915-667-1389. ¿Qué está ocurriendo en El Paso, Texas? En sus trayectos, el tráfico vehicular, los embotellamientos, lo que usted nos quiera compartir en El Paso, Texas, ahí estamos listos para atenderle, y para hacer ese enlace con la autoridad competente. Y también en Ciudad Juárez es el mismo número, nada más que con la alada 001, 915-667-1389, 915-667-1389. Listos para responder sus mensajes, por supuesto. Y bueno, vamos con la información importante de este día, porque Miguel Torruco Garza, él es el subsecretario de Prevención de las Violencias de la Secretaría de Seguridad y Protección Ciudadana, visitó Ciudad Juárez y habló sobre los logros de prevención. Mencionó que la estrategia de seguridad del gobierno federal mantiene como uno de sus principales ejes la atención a las causas, mediante acciones preventivas y programas dirigidos a las comunidades. Además, el retiro de armas en las calles y el combate a los grupos criminales. Esto fue lo que dijo.
2: Atención a las causas es el primer eje de toda la Estrategia Nacional de Seguridad y es un eslabón que antes no se atendía tanto, porque ya está volteando a ver a los jóvenes como se lo merecen para que puedan ejercer sus derechos de una manera plena. Y ya lo estamos viendo con los jóvenes en el barrio. Aquí está nuestro querido campeón. Y así como él, tenemos a miles de jóvenes en todo el país que están generando comunidad, que en lugar de estar en la calle o en el vicio, están haciendo comunidad, están generando una hermandad entre todas las vecinas y los vecinos. Y no solamente los jóvenes en el barrio, sino también los centros comunitarios México Imparable, las jornadas de paz, los desarmes voluntarios.
0: Respecto al programa de desarme, Torruco Garza informó que se han retirado de las calles de todo el país 378 mil armas y artefactos, entre ellos rifles y granadas de fragmentación, con el propósito de reducir los riesgos para las familias y evitar que estos objetos sean utilizados para cometer delitos. Asimismo, mencionó que las instituciones de seguridad del Estado mexicano, entre ellas la Guardia Nacional, la Secretaría de Seguridad y Protección Ciudadana, el Ejército Mexicano y la Secretaría de Marina, han desmantelado estructuras criminales, a quienes les han asegurado alrededor de 40.000 armas como parte de los operativos contra la delincuencia. El subsecretario de Prevención de la Violencia señaló que seguirán con la recuperación de espacios comunitarios y acciones operativas para avanzar hacia la pacificación del país, al atender tanto las causas de la violencia como a los grupos que generan inseguridad. Y bueno, los trabajadores del Instituto Mexicano del Seguro Social, vámonos al IMSS. ¿Qué es lo que ha pasado? Porque la presidenta de México dijo, pues no era numeroso el grupo que salió a manifestarse. No se trata del número, damas y caballeros, porque tampoco se puede dejar la atención en los servicios médicos. Cuando terminan un turno, salen a las calles y el resto va a sus actividades laborales. No se trata del número, se trata de la derechohabiencia y el servicio que se está dando en el Instituto Mexicano del Seguro Social. En este sentido, el IMSS rechazó la propuesta de incremento salarial sometida a consulta el miércoles 14 de octubre, por lo que el Sindicato Nacional de Trabajadores del Seguro Social buscará reanudar las negociaciones para mejorar las condiciones económicas de sus agremiados. Zoé Robledo, director general del Instituto Mexicano del Seguro Social, emitió un mensaje donde dijo se respetarán los resultados de la votación y las acciones que van a continuar.
3: En el IMSS respetamos esa decisión. Es un ejercicio democrático que fue posible gracias a la reforma en materia de justicia laboral, libertad sindical y negociación colectiva de 2019 y demuestra que la voz de los trabajadores se escucha y cuenta. A partir de hoy, como lo informó la presidenta Claudia Sheinbaum, instalaremos una mesa de trabajo con el Sindicato Nacional de Trabajadores del Seguro Social. Vamos a analizar alternativas para construir una mejor propuesta, en el marco de lo posible, una mejora en el salario y también en las condiciones de trabajo de quienes nos cuidan todos los días.
0: La propuesta sometida a consideración contemplaba un incremento global del 6.8%, integrado por un aumento directo del 2.9%. al salario tabular y otro de 3.9% en prestaciones, correspondiente al Consejo de Ayuda para Renta de Casa Habitación. Para la consulta fueron convocados alrededor de 475.000 trabajadores en aproximadamente 670 centros laborales de todo el país. Tras conocerse la tendencia del resultado, se solicitará retomar la mesa de negociación con las autoridades del IMSS con el propósito de revisar la propuesta y buscar mejores condiciones salariales. El resultado de la consulta representa un rechazo a la propuesta presentada y abre una nueva etapa de negociación entre la representación sindical y el instituto para definir las condiciones del incremento salarial. En Ciudad Juárez, Carlos Mendiola, trabajador clínico del Seguro Social número 6, comentó que en la región la respuesta de la base trabajadora votó 90% en contra del aumento y solo el 10% lo aceptó. Vamos a escuchar qué acciones siguen después de estas votaciones.
4: El deber ser sería que se convocara a un congreso extraordinario. A lo que nosotros estamos es a que se realice el congreso extraordinario para poder nosotros demandar todo lo que estamos requiriendo. Pero no, el plantón continúa, lejos de disiparse, al contrario, ahorita esto nos dio un poquito más de bríos para continuar con esta lucha.
0: El plantón continuará en el Sindicato Nacional de Trabajadores del Seguro Social y por el momento no hay convocatoria para marchas por las calles. Finalmente, la base trabajadora agradeció a los derechohabientes por su comprensión y recalcaron que seguirán con el trabajo en el IMSS de manera regular. Bueno, y finalmente, claro que hay temor por parte de la base trabajadora, oiga, de temas de represalias y demás, de que anduvieron ahí levantando la voz y demás, pero yo creo que la derechohabiencia les respalda, tiene esa comprensión de que ellos están alzando la voz. Porque si bien es cierto, en ocasiones nosotros como derechohabientes decimos, no, es que en el IMSS no me atendieron bien, no, me dieron las citas al año que entra, no, que no hay especialista, pero desconocemos también cómo están los trabajadores y de qué manera incluso en ocasiones hasta de sus bolsillos, oiga, poniendo dinero para las gasas, para algunos insumos que son pues emergentes y que se requieren. Entonces, aquí yo creo que cabe la pena el respaldo de la derechohabiencia para que se den los insumos, las herramientas correspondientes para trabajar y que ellos tengan el salario que merecen. Muy bien, vámonos a más información. Dejamos por lo pronto el Instituto Mexicano del Seguro Social y estaremos muy atentos de esta información, como siempre, dándole seguimiento a la noticia. Y ahora nos vamos con un poquito de grilla, ¿qué le parece? Porque Cruz Pérez Cuellar presentó una denuncia ante el Instituto Estatal Electoral contra Daniela Álvarez, dirigente estatal del PAN, por presunta calumnia electoral, a raíz de las declaraciones en las que se le vincula con el crimen organizado. Pérez Cuellar solicitó medidas cautelares y anunció que también emprenderá acciones por la vía civil. La denuncia incluye a la diputada local Jocelyn Vega Vargas. Será la autoridad electoral la que determine si los señalamientos constituyen alguna infracción a la legislación vigente. Y estaremos, por supuesto, también al tanto de esta noticia. ¿Qué hacemos? Bueno, nos vamos al reporte de puentes, ¿verdad? 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Así están los cruces internacionales.
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0: Muy bien, vámonos al reporte de puentes, que en estos momentos lo tenemos de la siguiente manera. El puente libre, 45 minutos aproximadamente para cruzar. Si su opción es el Santa Fe, el de la Avenida Juárez, pues está ahorita en 40 minutos. Fíjese, es el estimado más o menos para estar del lado americano. Vámonos ahora a lo que sigue: Santa Teresa, 40 minutos para cruzar, y Guadalupe Tornillo, 15 minutos. En tanto, el puente Zaragoza, una hora 15 minutos para estar del lado americano. 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Vamos a la pausa comercial. Volvemos.
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0: Estamos de regreso con más información. Muchísimas gracias por continuar con nosotros. Oiga, a partir del próximo 27 de octubre, la Oficina Consolidada del Impuesto del Paso llevará jornadas informativas de distintos centros comunitarios y de atención para adultos mayores, con el propósito de orientar a los contribuyentes sobre sus facturas y el impuesto predial correspondiente al 2026. Durante estas 6 sesiones gratuitas, los residentes podrán resolver dudas directamente con los funcionarios, recibir asesoría sobre sus pagos y conocer medidas para proteger su información personal ante posibles amenazas de ciberseguridad. Además, los asistentes tendrán la opción de pagar su impuesto predial durante las jornadas, para lo cual deberán presentar una copia de su factura. Se aceptarán cheques personales y tarjetas de débito o crédito. Sin embargo, los pagos con tarjeta tendrán un cargo por servicio de 1.98%. La mayoría de las sesiones se realizarán de 9 a 11 de la mañana, con excepción de la jornada del miércoles 9 de diciembre. Se graba el 9 de diciembre, que no se le va a olvidar, que se llevará a cabo de 6:30 a 7:30 de la tarde en el Centro Comunitario del Valle Bajo. Si tiene usted mayores dudas en relación a su predial y las negociaciones que puede hacer para reducir las multas que tiene o también los recargos, 915-2212-0106. 915-2212-0106. Vamos a más información. Abrir espacios para que niñas, niños y jóvenes se encuentren en el deporte, la cultura y la atención a la salud mental, nuevas oportunidades de vida, también es el objetivo del Centro Comunitario México Imparable, cuya construcción inició simbólicamente este miércoles en la colonia Napra como parte de la Estrategia Federal para Prevenir la Violencia y Fortalecer el Tejido Social. El proyecto es impulsado por el Gobierno de México y busca beneficiar directamente alrededor de 1,000 jóvenes, quienes podrán acceder de manera gratuita a actividades deportivas, culturales y servicios de atención psicológica. Vamos a escuchar a Miguel Torruco Garza, quien es el subsecretario de Prevención de las Violencias de la Secretaría de Seguridad y Protección Ciudadana. Esto fue lo que dijo.
1: A papá, a mamá, les quiero pedir que impulsen a sus hijos con todo el corazón, que dejen a sus hijos soñar en grande, que sus hijos sean los siguientes campeones mundiales, y no solamente de deporte o de cualquier cosa, campeones también de vida. Con el simple hecho de ir por el lado positivo de la vida, a través de las virtudes de la vida, de los valores, de los principios, porque puede haber doctorados, maestrías, licenciaturas, pero hay algo que no enseñan en las aulas, que es el respeto al derecho ajeno, como decía Benito Juárez, que es el amor al prójimo, que es el respeto a la vida, que eso se transmite solamente desde casa. Los valores de casa que hay en Ciudad Juárez, tremendamente, son los valores que se deben de transmitir a nuestros hijos.
0: El funcionario destacó que la prevención no se limita a las acciones policiales, sino que requiere atender las necesidades de las comunidades, generar oportunidades y brindar a los jóvenes espacios seguros donde puedan desarrollar sus capacidades y construir un proyecto de vida. El centro de Anapra contará con una cancha multifuncional, techada para practicar básquetbol, voleibol y fútbol rápido, una cancha de fútbol 7, una pista para correr, un gimnasio de boxeo y espacios destinados a actividades como teatro, danza y otras expresiones artísticas. También ofrecerán atención a la salud mental mediante personal especializado. ¿Y qué es lo que pedimos únicamente como juarenses? Qué bueno que vengan este tipo de proyectos, sino que de administración en administración se dé continuidad, que no por ser de un color, por ser de otro, ya proyectos que se realizaron en donde se invirtió gran cantidad de recursos, pues no continúen su camino, no continúen su trayecto en beneficio de la comunidad. Así nos ha pasado con muchos planes y programas, por ser de un color, por ser de otro. Y la verdad de las cosas es que estos espacios son sumamente benéficos y queremos que lleguen, pero para quedarse, por supuesto. Señaló que la estrategia de prevención debe llegar directamente a las colonias con servicios y acciones que respondan a las necesidades de sus habitantes para evitar que niñas, niños y jóvenes queden expuestos a contextos de violencia.
2: Esto es parte de los 100 centros que construye el gobierno federal y Juárez está en los primeros de este caso. Yo nada más me resta para decirle gracias a la presidenta Claudia Sheinbaum, gracias doctor Torruco, gracias al secretario de aquí de la Infraestructura y Comunicaciones y Transportes por construir y por supuesto gracias a ustedes vecinas y vecinos que este centro será suyo. Háganlo suyo, cuídenlo, llénenlo de vida porque de eso es de lo que se trata. La paz no solamente se vigila, la paz se construye. Y hoy lo estamos haciendo desde aquí, de Anapra y para el resto de la frontera. Muchas gracias, que Dios las bendiga y que Dios los bendiga.
0: Ahí escuchamos la voz de Héctor Ortiz Orpinel, quien es el presidente municipal de Ciudad Juárez. Muy bien, de aquí nos vamos con Lili Torreso, porque tenemos un problema ahí en un colector de Candelaria en el sector de Guarefil. Se dañó, se averió, hay problemas. ¿Qué es lo que va a hacer la Junta Municipal de Agua y Saneamiento? Adelante, Lili.
3: Hola, muy buenas tardes, Alba Radio Escuchas, un gusto saludarles. La Junta Municipal de Agua y Saneamiento inició trabajos de reposición del colector Candelaria en el sector de Guarafil con una inversión superior a los 223 millones de pesos con el objetivo de reducir los brotes de aguas residuales que afectan a los vecinos de la zona, principalmente durante la temporada de lluvia. La obra beneficiará a cerca de 60 mil habitantes de 16 colonias y contempla la instalación de 1.800 metros de tubería de polietileno de alta densidad de 60 pulgadas de diámetro, además de 168 metros de tubería complementaria. Alberto Paredes, director ejecutivo de la Junta Municipal de Agua y Saneamiento, explicó que el colector actual tiene casi 30 años de antigüedad y su deterioro ha provocado problemas recurrentes en el sistema de drenaje sanitario. Escuchemos lo que comentó Paredes de esta obra hidráulica.
4: Estaba contemplado para iniciarse en enero, sin embargo, por los problemas que se han presentado, lo vamos a empezar a partir de hoy y esperamos terminarlo para 6 meses aproximadamente. Básicamente, el colector contempla 1.800 metros lineales. Se van a hacer varias obras ahí también de llaves adicionales. Es una tubería de 60 pulgadas de diámetro. Van a resolver el problema de 16 colonias. Es bueno que se haga desde hoy y lo vamos a hacer. Agradecer a la gobernadora su visión siempre humanista para que hagamos esta obra inmediata. Ella sabe la premura y por eso nos instruyó para así hacerlo. Agradecer a los vecinos su comprensión y su apoyo. Inclusive se ofrecieron a ayudarnos para socializar la obra. Estoy muy agradecido. Estén con la gente de la Junta de que siempre está dispuesta, vamos a trabajar. Este colector va a venir a traer mucho beneficio para todas las personas de aquí de Juárez.
3: Entre las colonias beneficiadas se encuentra el Parque Industrial Río Bravo, Moreno, Ciudad Río Bravo, Jardines de San Miguel y Paseo Arboledas. José Luis Hinojos, residente del fraccionamiento Río Bravo, señaló que los problemas con el agua residual se han presentado durante años en distintas calles de la zona, por lo que espera que la renovación del colector permita mejorar las condiciones sanitarias. Escuchemos su comentario.
5: Estamos de aquí del fraccionamiento Río Bravo, nos invitaron a esta obra muy importante para nosotros, ya que tenemos mucho tiempo con el problema de las aguas, entonces esperemos que con esta obra se normalice o se controle toda esta situación que tenemos. Entonces esta obra pues pensamos que nos va a ayudar, nos va a beneficiar a todos. Gracias de todos de antemano a todos.
3: Durante el desarrollo de los trabajos, la Junta Municipal de Agua y Saneamiento mantendrá cuadrillas en el sector para realizar labores de mantenimiento y atender las posibles problemáticas en la red del drenaje. Se estima que la obra se concluya aproximadamente en 6 meses. Informó para MBS Noticias Juárez El Paso, Liliana Torreso. Que tengan muy buenas tardes.
0: Qué bárbara, mi estimada Lili Torreso, muchísimas gracias por esta información y por dar la noticia también para quienes transitan por esta área de Guarefil, los habitantes del sector, por supuesto. Oiga, y mire, el Centro Estatal de Cancerología. Esta noticia es muy importante. Siempre que hablo de temas de salud, de verdad para mí son solemnes porque sin salud no hay absolutamente nada. Bueno, el Centro Estatal de Cancerología en la ciudad de Chihuahua recibió un nuevo acelerador lineal para el tratamiento de pacientes con cáncer. Equipo que se encuentra en proceso de instalación y pruebas antes de entrar en operación. La gobernadora Maru Campos dio a conocer la llegada del dispositivo y señaló que también está concluido el búnker construido especialmente para albergarlo. Vamos a escuchar el mensaje que dijo la mandataria estatal.
6: Con este nuevo acelerador lineal tendremos más tratamientos, más precisos y con menor tiempo de espera y menos invasivos, porque cuando se trata de cáncer, cada día cuenta. A quienes están dando esta batalla, les digo, no están solas ni solos. Estamos con ustedes en Medi Chihuahua para que nadie se quede sin atención. En esta lucha estamos juntos y ya saben, cuentan conmigo.
0: De acuerdo con la mandataria, la incorporación del acelerador permitirá ampliar la capacidad de atención en la capital del estado, así como ofrecer tratamientos de radioterapia más precisos y reducir los tiempos de espera en los pacientes. Actualmente, Chihuahua cuenta con 2 aceleradores lineales, uno en el SECAN, en la capital, y otro en el Centro Regional de Radioterapia de Ciudad Juárez. Con estos equipos se brindan tratamientos ambulatorios y no invasivos a más de 6.000 pacientes, según la información difundida por el gobierno estatal. Con la puesta en marcha del nuevo dispositivo, se prevé duplicar la capacidad de atención en la capital, lo que permitirá ampliar el acceso de tratamientos especializados para personas que enfrentan distintos tipos de cáncer. El gobierno del estado indicó que los servicios se ofrecen sin costo para la población beneficiaria a través de Medi Chihuahua y por ahora el equipo deberá también de concluir y consolidar su instalación y superar las pruebas correspondientes antes de comenzar a atender a pacientes. Qué bueno que llegó este equipo, vamos a estar muy pendientes, ahorita están en la fase de prueba, pero por supuesto, pues ya viene, oiga, ya viene la función de este equipo especializado para atender temas de cáncer, que sabemos en el estado de Chihuahua tenemos bastantes afectaciones y muchas personas que no han tenido sus medicamentos en tiempo y forma. Amén de todo lo que está ocurriendo en el IMSS, pues es necesario este equipo, por supuesto, de vanguardia. 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Vamos a la pausa, volvemos.
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0: Volvemos con más información y, como siempre, la invitación para contactarnos en el 915-667-1389. Número de WhatsApp 915-667-1389. Lala en Ciudad Juárez con 001. Ahí estamos listos para atender todas sus denuncias, reportes ciudadanos aquí en El Paso, Texas, también en Ciudad Juárez, por supuesto. Y recuerde nuestro portal mbsnoticias.com. La información en la palma de su mano. Conforme se va presentando, no nada más en lo local, estatal, nacional, internacional, lo que a usted le interese y quiera ver, para todos los públicos tenemos, por supuesto, contenido. Oiga, se va perdiendo la primera media hora de este espacio informativo. No se preocupe, aquí le presentamos un resumen de la información.
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0: La Secretaría de Seguridad y Protección Ciudadana reconoció los logros de prevención en Ciudad Juárez, destacando estrategias como atención a las causas, las acciones preventivas, los programas dirigidos a las comunidades, el retiro de armas en las calles y el combate a los grupos criminales. Los trabajadores del IMSS rechazaron la propuesta de incremento salarial a través de una consulta, por lo que el sindicato buscará reanudar las negociaciones para mejorar las condiciones económicas de sus agremiados. Hasta el momento, el plantón continúa. Cruz Pérez Cuellar presentó una denuncia ante el IE contra Daniela Álvarez y Jocelyn Vega por presunta calumnia electoral. Las autoridades determinarán si los hechos denunciados constituyen una infracción a la legislación electoral. La Oficina Consolidada de Impuestos El Paso llevará a cabo jornadas informativas a distintos centros comunitarios relacionadas con orientaciones sobre las facturas del impuesto predial. Los interesados pueden comunicarse al teléfono 915-222-0106, 915-222-0106. Inició la construcción del Centro Comunitario México Imparable en la colonia Anapra, como parte de la estrategia impulsada por el Gobierno de México, con la que se busca beneficiar a jóvenes con actividades deportivas, culturales y servicios de atención psicológica gratuitas. La Junta Municipal de Agua y Saneamiento inició los trabajos de reposición del colector Candelaria en el sector de Waterfield, con el objetivo de reducir los brotes de aguas residuales que afectan a la zona. El Centro Estatal de Cancerología de Chihuahua recibió un nuevo acelerador lineal para el tratamiento de pacientes con cáncer. El gobierno del estado indicó que los servicios se ofrecen sin costo para la población beneficiaria a través de MediChihuahua.
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0: Y bueno, ya sabe que los temas de salud a nosotros nos importan sobremanera, porque siempre lo digo y lo reitero, sin salud no hay absolutamente nada. Por eso recibimos y nos da mucho gusto contar con la participación de Gloria Fierro de Mac Insurance. El día de hoy nos trae la siguiente información sumamente importante. Adelante, Gloria, buenas tardes.
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20: Muy bien, Alba, gracias por tomar mi llamada, gracias por darme la oportunidad de informarle a todo el público que escucha tu noticiero, pues obviamente información importante, Alba.
21: No, hombre, muchísimas gracias, de verdad. Ya sabes que para nosotros son muy importantes los temas que tienen que ver con la salud. Y en este caso, ustedes que son unos expertos, yo quiero preguntarte, porque ha habido varias inquietudes de nuestros radioescuchas, si quieren saber por qué deben tener o contar con Medicare, Gloria.
20: Bueno, Alba, es muy importante esta pregunta porque sabes que Medicare es la aseguranza federal que se le da a todas las personas que han trabajado aquí en Estados Unidos 10 años o más. Entonces, ahora sí que el gobierno federal les pone esta aseguranza que les cubre el 80% de los gastos médicos. Entonces, nosotros somos los encargados de completarles ese 20% que les hace falta, pero obviamente con beneficios adicionales que mucha gente se está perdiendo, Alba, como por ejemplo, tener un plan dental, tener transportación, tener una tarjetita de comida a lo mejor para que pague sus servicios públicos, agua, luz, gas, teléfono. Incluso hay gente que me dijo, pero ¿sabes qué? El Medicare cuesta, sí cuesta $202 mensuales, pero nosotros les ayudamos a prácticamente no pague nada. Entonces están perdiendo muchos beneficios, Alba, con esta situación de que no saben qué hacer.
21: Sí, definitivamente, porque fíjate que en ocasiones pensamos que únicamente estamos hablando de un plan médico, pero también hay otros apoyos y beneficios para las personas que ya tienen estos planes y programas, y que resulta obviamente muy benéfico, porque adicional a que tiene su servicio de aseguranza médica, pues también se ahorran otros gastos que pudieran tener con este esquema súper completo.
1: Y nosotros les completamos el 100% de cobertura. Muchas de las veces pagan muy poquito o prácticamente nada. Tienen beneficios adicionales. Y ahorita, Alba, es el momento de revisar todas esas, ahora sí que dudas que tiene toda la gente. ¿Por qué? Porque esto es un poquito complejo. Pero si nosotros los llevamos de la mano a todas las personas, les va a ser mucho más fácil y obviamente le van a sacar más provecho a su aseguranza. No es solamente, como tú dices, una aseguranza médica, es también beneficios adicionales que la gente puede tener. Entonces nosotros, Alba, aquí en Mac Insurance nos dedicamos a eso, Alba, a darles la información correcta. 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
21: Qué excelente noticia, claro que sí. Gloria, nos da muchísimo gusto saludarte como siempre, y pues aquí nos estamos escuchando en este espacio informativo.
1: Muchísimas gracias, muy bonito día.
0: Excelente información, por supuesto, muy valiosa, y lo apreciamos bastante esta participación en el espacio informativo. Muchas gracias, Gloria. Nos vemos la siguiente semana, o nos escuchamos, mejor dicho, primeramente Dios. Y ahora nos vamos con Lili Torreso, porque suspenden adopciones de gatos. ¡Ah, caray! ¿Por qué? ¿Qué pasó? Adelante, Lili, coméntanos.
3: Hola, muy buenas tardes, Alba Radio Escucha, es un gusto saludarles. Les platico que la Dirección de Atención y Bienestar Animal, DABA, suspendió las adopciones de gatos durante todo octubre como medida preventiva ante posibles actos de maltrato relacionados con las celebraciones de Halloween y Día de Muertos. La titular de DABA, Alma Redondo, explicó sobre esta medida que se aplica cada año. Escuchemos.
2: Nosotros es algo que venimos haciendo como a manera preventiva, ya que hay gente que acostumbra a utilizar a los gatitos como para hacer rituales o ofrendas o cosas relacionadas con lo que viene siendo el Día de Muertos, Día de Brujas, y nosotros lo hacemos pues a manera de prevenir que la gente no venga y se lleve un gatito que le van a dar un uso de este tipo.
3: La funcionaria indicó que hasta el momento no les ha tocado atender reportes donde los felinos sean utilizados en rituales. Sin embargo, en algún momento se encontraron con los restos de gatos que al parecer fueron sacrificados. Alma Redondo hizo un llamado a los juarenses para mantener sus gatos dentro de casa, especialmente a los de pelaje negro, además de proteger a los felinos que deambulan por las calles o permanecen en patios de viviendas. Escuchamos el mensaje que mandó a todos los fronterizos.
2: Aprovechamos para hacer el llamado a la ciudadanía que si ve animalitos muertos con alguna seña que llame la atención, que nos hagan el reporte a nuestro número de WhatsApp para nosotros tratar de acercarnos, resguardar el cuerpecito y tratar de descartar o de confirmar la manera en que murió.
3: La directora de DABA pidió a la ciudadanía reportar cualquier posible caso de maltrato a los gatos a través del WhatsApp 656-554-3391. Repito, 656-554-3391. Las adopciones se reanudarán el próximo 9 de noviembre, una semana después del Día de Muertos. Informó para MBS Noticias Suárez El Paso, Liliana Torreso. Que tengan muy buenas tardes.
0: Qué bárbara, mi estimada Lili Torreso, muchísimas gracias por este reporte. Y bueno, de aquí nos vamos a lo siguiente, porque la ciudad de Socorro... Ah, ya nos vamos al corte. Órale, pues, nos vamos al corte entonces, y ahorita vamos a regresar con esta noticia que tiene que ver con Socorro. Hay información importante. Vamos a la pausa, regresamos. 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Volvemos.
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Antes de irnos a la pausa comercial, le comentaba sobre un tema de socorro, y es que esta ciudad lanzó una convocatoria dirigida a grupos de porristas, equipos de danza y agrupaciones artísticas locales para participar en el evento Fright Farm y National Night Out, programado para el próximo viernes 23 de octubre. La invitación busca reunir el talento de la comunidad mediante presentaciones y demostraciones que formen parte de esta celebración, en la que podrán participar equipos de animación, grupos de baile y representantes de las artes escénicas, entre otros. Las presentaciones deberán ser para toda la familia y tendrán una duración máxima de 15 minutos. Además, cada agrupación deberá llevar su música en un dispositivo compatible con Bluetooth. Debido a que el espacio para las presentaciones es limitado, las autoridades municipales exhortaron a los grupos interesados a solicitar su participación con anticipación. Para obtener información y conocer el proceso de registro, los interesados pueden escribir al correo electrónico hello@costx.us o comunicarse al teléfono 915-860-8615, 915-860-8615.

0: Hoy se conmemora el Día Mundial de Lavado de Manos, una iniciativa impulsada en 2008 por la Alianza Mundial para el Lavado de Manos, con el objetivo de promover, pues obviamente, la limpieza con agua y jabón como práctica accesible, sencilla, económica y eficaz, que ayuda a prevenir enfermedades y proteger la salud, así como concientizar a la población sobre la importancia de la higiene en la búsqueda de un buen estado de salud. A pesar de parecer una acción muy sencilla, millones de personas en el mundo todavía no cuentan con instalaciones adecuadas para lavarse las manos con agua y jabón, así como lo escucha. Por eso esta fecha también busca recordar que la higiene no depende únicamente de los hábitos personales, también depende de que existan las condiciones que ayuden a fomentarles dentro de espacios como escuelas, hogares y comunidades. ¿Y cómo podemos lograr ese hábito? Pues por supuesto desde chamacos, oiga. Lávate las manos antes de comer, ¿no? Anduviste jugando a lavarse las manos, a estar ahí insistiendo y demás, porque mire, todavía a estas alturas del partido, ¿a poco a usted no le ha tocado ver personas que salen del tolido del baño? Y dice usted, bueno, ¿por qué no se le ve ni un rasgo ahí de poquita agua? ¿Por qué no se lavaron las manos? Por eso también tantos malestares gastrointestinales, estomacales, cuando uno come cosas de la calle. ¿Por qué? Porque hay personas que van al baño, no se lavan las manitas y se ponen a hacer las tortas de colita de pavo, oiga, y usted ahí bien complacido comiéndosela. Y de ahí vienen también muchos temas. Entonces, es un asunto de salud muy importante lavarse bien las manitas con agua y con jabón, como Pimpón. Pimpón es un muñeco de cartón, se lava sus manitas con agua y con jabón. Así todos nosotros, porque hoy es el Día Mundial del Lavado de Manos. Vamos a la pausa, volvemos.
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7: Estamos de vuelta con más información, MBS Noticias Juárez, El Paso, Texas, y gracias a Hobbies por este reporte ciudadano. Tenemos un accidente vehicular frente al Hospital General justo en estos momentos. Si usted puede tomar vías alternas, hágalo, porque ya sabe que ahí se forman cuellos de botella. Siempre que tenemos percances viales en las vialidades de la localidad, se forman cuellos de botella por el tema de el parte informativo y demás, por elementos del heroico colegio de bomberos, ya le iba a decir, oiga, no, del cuerpo de vialidad. Entonces, pues bueno, ahí se encuentran trabajando en estos momentos en esta zona. 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No se preocupe, aquí va el resumen de la información.
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7: Suspendió las adopciones de gatos durante todo octubre como medida preventiva ante posibles actos de maltrato relacionados con las próximas celebraciones. Piden a la ciudadanía reportar cualquier posible caso de maltrato al 656-554-3391. Las adopciones se reanudarán el próximo 9 de noviembre. La Ciudad de Socorro lanza una convocatoria a grupos de porristas, equipos de danza y agrupaciones artísticas para participar en el Fright Farm y National Night Out para el próximo viernes 23 de octubre. Para obtener información pueden escribir al correo electrónico hello@costx.us o comunicarse al teléfono 915-860-8615. 915-860-8615. Y hoy se conmemora el Día Mundial del Lavado de Manos para promover el lavado de manos con agua y jabón como una práctica accesible, sencilla, económica y eficaz, que ayuda a prevenir enfermedades y proteger la salud. A lavarse las manitas con agua y con jabón.
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7: Muchas gracias, damas y caballeros, por habernos acompañado. Continúen en la programación de EXA FM 98.3. A nombre de Liliana Torreso, nuestra reportera estrella, la producción general Daniel Cuevas, les informó con mucho gusto Alba González. El día de mañana usted y yo tenemos una cita en punto de la 1 de la tarde, si el creador no dispone lo contrario. Gracias.
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2: Hey, dale, ¿cómo estamos? Buenas tardes. Son las 3:04, 3:04 en XFM 98.3. Mi nombre es Arturo Ortiz. Te voy a hacer compañía hasta las 5 de la tarde este día jueves 15 de octubre. ¿Qué tal? Día de quincena. Qué chido, ¿no? Te invito para que te quedes conmigo. Tenemos una temperatura que está en los 78 grados Fahrenheit, 26 grados centígrados. Está sabrosón, está rico, ¿no? Bueno, quédate conmigo escuchando la mejor música y buena información. Aquí en la estación de los conciertos, Exa FM 98.3.

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0: 3 de la tarde con 19 minutos en XFM 98.3, 3 con 19 minutos. Oye, tenemos Examóvil. Atención, Ciudad Juárez, está ubicado en Gómez Morín y Avenida Antonio J. Bermúdez, con boletos para el concierto de Yandel Sinfónico. Tienes que tener tu sticker pegadito en el auto para reclamar este premio. Boleto para el concierto de Yandel Sinfónico. Y bueno, ahí te espera hasta las 3:50 de la tarde como límite de tiempo, hasta las 3:50 de la tarde, ¿ok? Si no tienes sticker, pues es el momento de que vayas por uno, te lo pega Román y te va a dejar listo para participar en toditita las promos de XFM 98.3. ¿Qué te parece? Entonces lánzate para allá para que tengas oportunidad de llevarte tu boleto, tus boletos para que vayas a Yandel Sinfónico. Va a estar bueno. Hasta las 3:50 de la tarde en esta ubicación de Gómez Morín y Avenida Antonio J. Bermúdez, conocido como la RCA, ¿no? Donde estaba la RCA, así se le conoce a esa ubicación, para que te lances por tus boletos o por tu ex sticker, a según sea. Vamos a las noticias.
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3: Nosotros es algo que venimos haciendo como a manera preventiva, ya que hay gente que acostumbra a utilizar a los gatitos como para hacer rituales o ofrendas o cosas relacionadas con lo que viene siendo el Día de Muertos, Día de Brujas, y nosotros lo hacemos pues a manera de prevenir que la gente no venga y se lleve un gatito que le van a dar un uso de este tipo. Aprovechamos para hacer el llamado a la ciudadanía que si ve animalitos muertos con alguna seña que llame la atención, que nos hagan el reporte a nuestro número de WhatsApp para nosotros tratar de acercarnos, resguardar el cuerpecito y tratar de descartar o de confirmar la manera en que murió.
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0: 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Muy buenas tardes. Son las 3:25. Oye, el Maratón Internacional de Juárez es uno de los eventos deportivos más importantes de la ciudad y tendrá lugar este próximo domingo 18 de octubre. Por ello, te informamos el cierre temporal de las siguientes vialidades: Avenida Juárez, Calle Gardenias, Boulevard Ignacio Bernardo Norzagaray, Calle David Herrera Jordán. Para más información sobre los horarios, consulta las redes sociales y los principales periódicos de la ciudad o visita www.maratondejuarez.com. 15º Maratón Internacional de Juárez.
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0: Vamos a echarle un vistazo a los puentes internacionales. En este momento, en el puente de Zaragoza, la línea la vas a encontrar. Bueno, vas a llegar prácticamente a las casetas de cobro. En el puente, ahí sí está lleno, con un tiempo para cruzar de 30 a 35 minutos. En el puente libre, vas a toparte la línea más o menos hasta la intersección. Sí, hasta la intersección, con un tiempo de espera para cruzar de 35 a 40 minutos. En el puente del centro vas a toparte, vas a llegar rapidísimo a la caseta de cobro, no hay línea para pagar. En el puente está 3/4. En 20, 25 minutos estás del lado americano. Y en el puente Santa Teresa, de 35 a 40 minutos y en tornillo, de 5 a 10 minutos el tiempo aproximado para cruzar.
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0: Bien, en todas partes, Pontex FM 98.3. El día de hoy tengo la entrevista de terapia del dolor. El doctor Carlos de Cortés anda en preparación. Aquí muy cerca, en Bruselas, está tomando cursos para prepararse todavía aún más para brindarte un mejor servicio en cuanto a la terapia del dolor. Pero está aquí Juan Carlos Bermúdez para platicar de lo mismo. Juan Carlos, bienvenido, gracias por estar aquí con nosotros en XFM 98.3. Y bueno, pues me gustaría que le platicaras a toda la gente que está escuchando EXA, ¿qué es eso? ¿Qué quiere decir que cuando nuestro cuerpo está contracturado y nos causa un dolor tan intenso que a veces del 1 al 10 anda en el 11 y ya no tenemos calidad de vida, que acudimos a una terapia y a otra y el problema no se resuelve porque el cuerpo no se descontractura? Y esta técnica, esta terapia del dolor es novedosa para todo ese tipo de gente que ya tiene días, semanas, meses, años, deja tú, con un dolor intenso y que nomás no se le quita. ¿Qué le podemos decir a esta gente?
1: Claro que sí. Bueno, así que nada, muy buenas tardes para ti, a todos tus radioescuchas que nos acompañan el día de hoy. Y efectivamente, a veces hay dolores que no desaparecen en hombros, en los brazos, en las piernas, en las rodillas, que parecen venir de la nada y con el tiempo se aumentan. Pues este tipo de dolores se llaman radiculopatías. Ajá. Que estas ocurren cuando una raíz nerviosa que sale de la columna vertebral presenta irritación o compresión. Para que lo entendamos fácilmente, pues imaginemos que nuestros nervios funcionan como cables eléctricos que transmiten información hacia diferentes partes del cuerpo. Y cuando uno de estos nervios se comprime o se irrita, pues pueden aparecer síntomas como dolores irradiados, hormigueos, adormecimientos o incluso pérdida de fuerza. Si te doy un ejemplo de los más conocidos y los que más nos visitan día tras día, pues es la famosa ciática, donde el dolor comienza en la región lumbar y puede extenderse hacia el glúteo, a la pierna, incluso llegar hasta el pie. Y algo similar ocurre en la columna cervical, donde el dolor puede comenzar en el cuello y recorrer el hombro, hacia el brazo o la mano. Pero entonces, ¿por qué sucede esto? Pues una de las causas más frecuentes son los cambios degenerativos de la columna, como el desgaste de los discos intervertebrales, las hernias discales y la artrosis de las articulaciones vertebrales. Estos cambios pueden reducir el espacio por donde pasan estas raíces nerviosas y favorecen la compresión. Sin embargo, existe otro factor que muchas veces pasamos por alto y que es la musculatura profunda de la columna. Y estos pequeños músculos ayudan a estabilizar nuestras vértebras y mantener una biomecánica adecuada. Uh-huh. Y cuando existe dolor o desgaste articular, pues pueden desarrollar contracturas reflejas como mecanismo de protección. Y he ahí el por qué duran tanto tiempo y parece que avanzan con el pasar del tiempo. Entonces, a medida que van pasando, pues incrementa la rigidez, limitan el movimiento o pues contribuyen a que el dolor pues siga persistiendo. Por eso en muchos pacientes no basta nada más con tratar la irritación nerviosa, sino también es importante recuperar la función muscular mediante técnicas de descontracturación, rehabilitación y ejercicios de estabilización, que es lo que realizamos junto con el doctor Cortés. Y al disminuir el dolor y mejorar la función muscular, podemos favorecer una mejor movilidad, reducir la sobrecarga sobre las estructuras de la columna y pues disminuir el dolor. Entonces, en ese mismo concepto de recuperar la función, también es importante cuando hablamos del desgaste de las articulaciones, lo que conocemos como la osteoartrosis. Pensemos, por ejemplo, en nuestras rodillas. Dentro de ellas existe un líquido que se llama líquido sinovial, lo cual es rico en ácido hialurónico y cuya función es favorecer la lubricación y ayudar a amortiguar las cargas durante el movimiento. Y con la osteoartrosis, el cartílago y las características de este líquido se alteran, lo que hace que aparezca dolor, rigidez e igual dificultad para caminar. Por eso aquí también, aparte de la terapia, en donde en 5 minutos puedes ver una diferencia de tantos años, meses de dolores sí, tan crónicos, en los cuales ya estás esclavizado a medicamento, pues ahora tenemos que recuperar estas articulaciones. Para esto también manejamos el proceso llamado discosuplementación. Y en este procedimiento consiste en aplicar ácido hialurónico directamente dentro de la articulación, lo cual mejora las propiedades del líquido sinovial dentro de nuestras articulaciones, disminuye el dolor y desde luego facilita el movimiento. Obviamente, es importante aclarar que el ácido hialurónico no regenera el cartílago perdido y que sus beneficios obviamente varían entre paciente y paciente. Por eso debemos valorar cada caso y determinar cuándo puede ser una opción adecuada. Entonces, en nuestra práctica realizamos este procedimiento siempre de forma ecoguiada, utilizando ultrasonido para visualizar la articulación, siempre en tiempo real y favorecer una colocación precisa del medicamento. Por eso es que es muy importante que sepan que estamos ubicados en el Hospital Poliplaza Médica. Aquí contamos, desde luego, con todos los equipos para poder ayudarles a todos ustedes. Entonces, recuerden que no siempre basta solamente con infiltrar una articulación o controlar solamente temporalmente el dolor. Cuando existe el dolor crónico, también pueden aparecer alteraciones musculares, la pérdida de fuerza y cambios de manera de caminar o de movernos. Por eso es que es muy importante poder abordar el paciente en todas las áreas. Vamos a corregir estas contracturaciones, subluxaciones, quitar estas compresiones, reducir esas irritaciones, corregir nuevamente estos desgastes articulares y ahora sí, que puedas mejorar tu calidad de vida.
0: Así es.
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0: Oye, Doc, ¿atienden de lunes a sábado?
1: De lunes a sábado, de lunes a viernes de 10 de la mañana hasta las 6 de la tarde y los sábados de 10 de la mañana hasta las 4 de la tarde con cita previa, desde luego. Puedes encontrarnos también en Facebook, en YouTube, como Dr. Carlos B. Cortés. Tenemos cientos y cientos de testimonios de pacientes que ya han cambiado y mejorado su calidad de vida. 5 minutos posteriores a la terapia, siempre se ve la diferencia.
0: Sí.
1: Pacientes no lesionados, casi parece magia, pero pues muchas veces tenemos lesión. ¿Significa que no es para mí la terapia? No, significa que también vas a mejorar. Pero para eso es que ofrecemos 4 meses donde estaremos ayudándote, rehabilitándote,
0: claro,
1: y guiándote cada paso hasta que mejores tu calidad de vida.
0: Sí, es decir, tú vas, en 5 minutos te descontracturan, tus medidas se ponen simétricas y bueno, ya después de ahí pues viene un tratamiento especial de viscosuplementación, como mencionabas, Doc, porque obviamente a lo mejor dejaste pasar mucho tiempo y el desgaste de la articulación, ¿no? Fue a lo mejor profunda y en base a eso, pues depende de cada paciente, es lo que sigue, ¿no? Después de descontracturarlo, ¿no?
1: Tal cual, ahora sí, no solamente rehabilitar musculatura, rehabilitar tejidos, también rehabilitar articulaciones. Entonces podemos hacer un cambio completo en nuestros pacientes.
0: Muy bien, doctor, muchísimas gracias por toda esta información y tú no la pienses más, si quieres testimonios para ver, a ver qué tal. A lo mejor viendo es como te decides a acudir o pierdes el miedo, ¿ok? En Facebook y en YouTube hay cientos de testimonios, lo encuentras como Dr. Carlos B. Cortés, Poliplaza Médica, y ahí hay personas como tú, con la diferencia que ellos tomaron la decisión y ya no hay dolor. Así de fácil. Gracias, Doc.
1: A ustedes, buen día a todos y recuerden, vivan sin dolor. Yo soy el Dr. Juan Carlos Bermúdez, listo para ayudarles.
0: Muy bien, vamos a continuar con más aquí en XFM 98.3, la estación de los conciertos.
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0: 3 de la tarde con 39 minutos en XFM 98.3. 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
0: Atención, en este momento tenemos una temperatura que está en los 26 grados centígrados, 79 grados Fahrenheit. Tenemos humedad de 21% y el viento corre a una velocidad de 10 millas por hora.
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0: Fireball. Recordándote que tenemos examóviles. 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Ahí está mi estimado DJ Román Loya. ¿Quieres ir al concierto de Yandel Sinfónico? Él tiene tu par de boletos. Córrele, tienes que tener pegado tu ex sticker para reclamar el premio. Si no lo tienes, no hay premio esta vez, pero te pueden pegar el ex sticker, ¿ok? Si ya no alcanza los boletos, igual te puedes llevar algún extra souvenir. ¿Va que va? Pero te queda poco tiempo, 10 minutos nada más hasta las 3:50. Aquí en El Paso, El Grillo está en Copia y Gateway West. Ahí te espera con extra souvenir si tienes pegado tu ex sticker. O bien tiene boletos para el clásico de leyendas entre América versus Chivas. Los boletos también para que vayas al show de Franco Escamilla. ¿Quieres ir a reírte un buen rato? Bueno, puedes ir al show de Franco Escamilla. ¿Dónde están los boletos? Ahí en Copia y Gateway West. Con ex sticker haces válido los premios. Entonces, Ciudad Juárez, en Gómez Morín y Avenida Antonio J. Bermúdez, ahí está Román. Tiene tus boletos para Yandel Sinfónico y también tiene tu ex sticker por si no lo tienes. ¿Ok? Y luego, aquí en El Paso, en Copia y Gateway West, ahí está Grillo con extra souvenirs y boletos para el clásico de leyendas entre América y Chivas y boletos también para que vayas al show de Franco Escamilla.
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1: ¡Uy! Bueno, son las 3 de la tarde con 46 minutos en XFM 98.3. 3 con 46 minutos. Te platico, regresa el Teen Tower Fest 2026 a El Paso. Las bibliotecas públicas invitan a todos los adolescentes a participar en el concurso de cosplay con tu disfraz. Ve y disfruta de música en vivo y muchas sorpresas más. La cita es este sábado 17 de octubre a las 5 de la tarde. Mejor dicho, de las 5 hasta las 9 de la noche en la biblioteca Jude Márquez, ubicada en el 7975 Willamette Avenue. Y bueno, pues habrá food trucks, premios, por supuesto. Y por cierto, no se te olvide visitar la Casa de Espantos. Te esperan. Para más información, visita elpasolibrary.org y ahí vas a encontrar muchísimos más detalles.
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12: 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Buenas tardes. Las 3:57 minutos, 3:57, te platico. Fíjate que las lluvias han golpeado fuerte a nuestros hogares. 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
3: 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Buenas tardes, son las 4:05, 4:05, temperatura al momento 79 grados Fahrenheit, que son 26 grados en español, humedad de 20% y el viento con una velocidad de 16 kilómetros por hora. 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
9: Muy bien, vamos a checar los puentes internacionales. En este momento, en el puente de Zaragoza, vas a toparte la línea de la siguiente manera. Mira, está pues más adelantito del Alto del Retorno, es decir, unos cuantos autos atrás de las casetas de cobro. Todo el puente lleno, unos 30-35 minutos para cruzar. En el puente libre, checando rapidísimo, está algo saturado Américas. Y Pérez Serna está más o menos hasta la preparatoria. Eso quiere decir que tardas en cruzar de 1.50 a 1 hora con 15 minutos. Santa Fe, no hay línea para pagar. Llegas directo a la caseta de cobro. Y en el puente está a poquito más de la mitad. En unos 15-20 minutos estás del lado americano. En el puente de Santa Teresa, de 35 a 40 y de 5 a 10 minutos para cruzar por allá en el puente de Tornillo.
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3: 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Buenas tardes, son las 4:47, 4:47. El día de hoy es el Día Mundial de Lavado de Manos. Fíjate que es muy importante. El 15 de octubre se celebra el Día Mundial de Lavado de Manos, impulsado por la Asociación Mundial de Lavado de Manos, avalado por la Organización Mundial de la Salud y la Organización Panamericana de la Salud. Se trata de una fecha no oficial de la OMS, pero avalada, ¿no?, por esta organización. De hecho, existe una conmemoración oficial que se celebra el 5 de mayo, el Día Mundial de la Higiene de Manos. Lavarse las manos es un hábito que debe ser parte de nuestra rutina diaria y a través de la cual pues evitamos el contagio, ¿no?, y propagación de muchas enfermedades, sobre todo en los chavitos, en los más pequeños. De hecho, con la pandemia aprendimos mucho eso, ¿no?, la importancia y cómo debemos lavarnos las manos, que por lo general pues la mayoría no sabíamos cómo es un lavado correcto de manos. Bueno, el objetivo de este día es procurar que en todo el mundo la práctica de la higiene de manos sea algo regular. Así podemos evitar la propagación de muchas enfermedades que atacan principalmente nuestro sistema digestivo, pero que puede terminar comprometiendo otras partes de nuestro organismo. La respuesta es muy sencilla. ¿Por qué las manos o lavarse las manos es tan importante? Nuestras manos son la principal herramienta de trabajo. Con ellas cocinamos, nos aseamos y hacemos un sinfín de otras actividades, permitiendo en muchos casos que entren en contacto con gérmenes, bacterias y sustancias que pueden ser nocivas para nuestra salud. Pues sí, el propósito de esta celebración es no sembrar en nosotros germofobia, sino más bien servir de guía para saber cuáles son los momentos más importantes del día donde debemos pues lavarnos las manos. Para una persona normal, esos momentos están asociados a la comida y cuando va al baño. En general, debemos asear nuestras manos cuando vamos a cocinar, a comer y después de haber ido al baño o realizar algún cambio de pañales al bebé, ¿no? Bueno, es importantísimo. Entonces, el lavado de manos, hacerlo regularmente para evitar enfermedades estomacales y todo eso, ¿ok? Muy bien, pues vamos en un momentito a estar en contacto con el vaquero que anda por allá en la UACJ y en un ratito vamos a tener más información. Mientras tanto, quédate aquí en Exa FM 98.3.
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2: Muy bien, también vamos al terremoto hasta Ciudad Juárez con mi vaquero. Listo, mi vaquero. Adelante, te escuchamos.
3: ¿Qué tranza, mi Turi? Buenas tardes a todos. Nos encontramos completamente en vivo en Exarremoto con nuestros amigos de la UACJ en vivo desde el Teatro Gracia Pasquel. Y es que ya llega la segunda edición del Festival Cultural de Otoño. De el 15 de octubre hasta el 31 vamos a poder disfrutar de diferentes tipos de arte. Déjame te platico, mi Turi, que vamos a poder encontrar exposiciones de pintura, vamos a encontrar música, taller de arcilla. Vamos a encontrar también grabado, no hombre, un chorro de cosas, todo lo relacionado al arte. Y es que la UACJ está presentando este programa no solamente para los alumnos, sino para toda la comunidad. Tú puedes disfrutar de este gran evento aquí, tanto en el teatro como en las diferentes instalaciones. Y déjame te digo que por acá me va llegando un invitado que es nada más y nada menos. Buenas tardes, ¿cómo te llamas?
4: Hola, mi nombre es Omar Salvador, soy de la Jefatura de Culturas Populares de la UACJ.
3: Oye, platícanos de este gran evento, invitar a la gente, no solamente a los alumnos, sino a la comunidad, a que venga a disfrutar de este gran evento, su segunda edición. El primero fue todo un éxito y este pues esperamos y va a ser muchísimo mejor.
4: Es correcto, claro que sí. De hecho, en nuestra cartelera tenemos más de 60 eventos que se van a llevar a cabo del 15 de octubre al 31. Entonces, pues para que lo chequen ahí en la página de Facebook, Arte y Cultura UACJ, donde pueden encontrar toda la cartelera, la información general. Realmente todos nuestros eventos son gratuitos, entonces ahí se les dan las indicaciones de cómo asistir. Y pues el día de hoy queremos invitarlos a que se vengan aquí al conversatorio con el gran maestro don Antonio García, José Antonio García, perdón, que es de la comunidad zapoteca del estado de Oaxaca. Nos visita desde allá hasta acá para darnos unas palabras sobre la trayectoria que él tiene en la elaboración de lo que son las figuras de barro, la artesanía de barro.
3: Perfecto, hoy inicia, hoy es el gran día, hoy vamos a ahora sí que estar disfrutando de todo esto. Por favor, repítenos.

0: Claro que sí, son las 4:59. No nos tardamos nada, regresamos.
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0: En este momento tenemos una temperatura en los 78 grados Fahrenheit, 26 grados centígrados, tenemos humedad de 21% y el viento corre a una velocidad de 16 kilómetros por hora.
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Bueno, vámonos. Se acabó lo que se vendía. Me voy a despedir con la frase para tu reflexión. Ahí te va. Está padre. Dice, nunca hagas tantas cosas por alguien, porque al final te dirá que nunca te lo pidió. ¿Y sabes qué? Tendrá razón. ¡Sas! Ya lo sabes. Soy Arturo Ortiz. Mañana nos escuchamos en Regresa a las 12 y luego a las 3 de la tarde. Te dejo con Club Viro Junior Show. ¡Vámonos!

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5:09 en la frecuencia exacta. Comenzamos, arrancamos. Muy, pero muy buenas tardes. ¿Cómo estás? ¿Cómo te encuentras el día de hoy? Recuerda que en Exa todos y cada uno de los días son de fiesta. ¡Venga! ¡Vamos!

0: Así que te invito para que te comuniques con nosotros. Manda tu mensajero a través de mis redes sociales. Así es, me encuentras como Globiro, Jr. Show, Globiro JR Show en todas las plataformas. Manda tu DM a través de nuestro Instagram, una nota de voz, un texto, para ponerte tu palomita de asistencia. En cuanto llegues, mira, ¡vámonos! ¡Palomita de asistencia! Y es más, un besote bien tronadote. Ya si llegas tarde, pues lamentablemente, tacha gorda por impuntual. Y hasta, ¡órale, cocazo! ¿Cuál es tu plan hoy jueves? ¿Qué onda? ¿Falta colectiva mañana o qué?
1: Sí, señor.
0: Va. Para agarrar puente, fin de semana largo. Yo creo que sí, que mañana todos nos duela la panza, no sé, algo nos inventamos, nos hacemos una nota de doctor con el chat GPT.
2: Me duele.
0: No sé.
2: ¿Dónde? Me duele allá. Mire, doctor, ¿qué pasa?
3: El doctor le puso.
0: ¿Yo por aquí? ¿Quién por allá?
4: Hola Globiro, muy buenas tardes. Aquí ando otra vez haciéndote compañía y pasando por mi palomita con mantequilla. Te mando un abrazote bien apapachador.
0: Muchísimas gracias. Ahí te va tu palomita de mantequilla con muchísimo gusto. Tu besote y andranadote. Espero tengas un excelente juevesito.
5: Hola, Gravido.
0: ¡Hola!
5: Soy mi palomita de asistencia y mi besote. Ahorita estoy haciendo tarea y ahorita, cuando acabe, voy a ir con Vicky a tomarme una foto con ella. Y por fin la voy a conocer. Y a ver cuándo vienes tú para tomarnos una foto. Pero a ver si cuando voy a ir al paso. No sé cuándo. Acá Juárez. Ok, bye, soy Ashlet.
0: Muchísimas gracias, okay. Ashlet. Oye, sí, ya tenemos que vernos para refrescar la foto que tenemos. Ocupamos la versión nueva. Y qué padre para que te tomes muchas fotos con Vicky. Te tomas varias fotos y ahí me la mandas. Yo quiero verla. Ya para que vayas juntando tu colección. Oye, hay que pensar en algún premio, en algún regalo o algo para los exalocutores que tengan foto con todos los locutores. Contando incluso a los de promociones, contando al Román, a la Dana, al Grillo, a todos. Tenemos algunos mensajitos en espera, pero es momento de irnos con muy buena música. 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

0: ¡Vamos! 5:19 en la frecuencia exacta. ¿Cómo te encuentras? ¿Cómo estás? ¿Qué andas haciendo? Oye, te invito para que te comuniques a través de nuestras redes sociales. Y soy por aquí al Víctor Clubero. ¡Feliz jueves! ¡Hora que jueves! No. Y eso que todavía no llega Sergio. Palomita tempranera, porfa, aquí acompañándote hasta las 8 de la noche. Va que va, y te va tu palomita tempranera. Antes de continuar con más mensajes, déjame te digo algo increíble. Mi queridísimo vaquero de la radio, así es, el vaquerito Carlos Alvidre se encuentra en Exa Remoto. Y, por cierto, así que en la noche no olvides escuchar su programa. Ya es jueves de Frecuencia Paranormal. Mi queridísimo vaquerito, voy contigo.
1: Globiro, amigo, muy buenas tardes, qué gusto saludarte. Así es, nos encontramos completamente en vivo, estamos en Exarremoto, acá con nuestros amigos de la UACJ, porque están celebrando su segunda edición del Festival Cultural y nos acompaña el maestro Adolfo Lozano, quien nos va a platicar de la información, nos va a invitar a que vengamos a disfrutar de este gran evento que tienen preparado para toda la comunidad, no solo la comunidad de la UACJ, sino para todos, Ciudad Juárez, El Paso, Las Cruces y todos los que se quieran venir a divertir un ratito. Buenas tardes, ¿cómo está?
2: Muy bien, muy contento de recibirlos aquí en el Centro Cultural Universitario para dar inicio a la segunda edición del Festival Cultural de Otoño. Y pues muy contentos, porque tenemos, aunque hay diferentes sedes, pues nosotros estamos muy contentos porque vamos a recibir eventos muy importantes, muy interesantes.
1: Oiga, entre estos eventos sabemos que va a haber música, va a haber arte, va a haber pintura, también va a haber diferentes expositores. ¿Qué puede esperar la gente, la familia, los niños también pueden venir a disfrutar de este evento?
2: Claro que sí, tenemos variedad para toda la familia y para toda la comunidad. Tenemos, por ejemplo, actrices muy importantes. Este próximo sábado tenemos aquí a Ana Martín, tenemos a Luisa Huerta. Para las personas que la han visto en televisión, en telenovelas, en películas, pues vamos a tener aquí el gusto de que nos acompañe. También tenemos eventos muy importantes en cuanto a lo científico. Tenemos al primer astronauta mexicano que va a estar aquí en una conferencia aquí y otra en el gimnasio universitario. Entonces tenemos muchas posibilidades para que nos acompañen los jóvenes, estudiantes, niños, porque también hay un poquito para cada miembro de la familia.
1: Así es, va a haber personalidades de todo tipo y lo mejor de todo es que es gratuito, familia. Usted puede venir a disfrutar completamente gratis, así que dese la vuelta. Nosotros estamos en el Teatro Gracia Pasquel y también aquí va a haber varias actividades para que vengan a disfrutar. Muchas gracias, maestro, para que venga la gente y disfrute.
2: Pues sí, los invitamos, que no se lo pierdan. Yo, por ejemplo, estoy muy emocionado con el grupo Help, que es un homenaje a los Beatles. Entonces, así como eso, hay un poquito para cada persona, así que los esperamos a todos. También a nuestra comunidad universitaria, que no nos dejen solos en esto, porque va a estar muy divertido y muy aprovechable.
1: Perfecto, muchas gracias, maestro. Ahí está la invitación, familia, para que se den la vuelta. Nosotros vamos a continuar todavía un ratito aquí, nos quedan entre 10, 15 minutitos, pero puedes venir a pegarte ese sticker. Muchas gracias, Globiro, gracias, amigo.
0: Nos vemos, mi queridísimo vaquerito, así que nos enlazamos próximamente. Oigan, para que sigan estando al tanto y vayan y los visiten, obviamente donde siempre esté la marea naranja, y se tomen la bonita foto con el vaquero que ahorita está en Exa Remoto. Oye, continuamos con muy buena música, sigue disfrutando de la frecuencia exacta. Ya estamos en vivo también a través de TikTok Live, así que ve, conéctate con nosotros en TikTok, me encuentras como Globiro. Ahí vas a poder mandar tu mensajero y claro que sí, estar enlazado con nosotros.

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0: 31 minutos en la frecuencia exacta. Oye, mi queridísimo Carlos Alvidres, el vaquero, sigue en remoto, así que él nos trae toda la buena información para que vayas y los acompañes. Mi queridísimo vaquerito, voy contigo.
1: Completamente en vivo en Exa Remoto y por acá nos acompaña Adriana, quien nos va a estar extendiendo la invitación a este gran evento cultural, segunda edición. Oye, ya está llegando la gente y ya están llegando las familias. ¡Qué emoción, Globiro! Se siente bien, bien chida la energía. Adriana, platícanos por favor de este gran evento, invita a la gente a que venga a disfrutar y sobre todo decirle que es gratis.
2: Hola, ¿qué tal a todos nuestros amigos de Exa FM? Sí, yo soy Adriana de Arte y Cultura UACJ y los quiero invitar al Festival Cultural de Otoño 2026, nuestra segunda edición de este festival, esta vez apoyado por el Profest. Quiero decirles que este festival va a tener más de 60 actividades culturales durante el periodo del 15 al 31 de octubre.
1: Oye, un chorro de eventos, un chorro de oportunidad para que la familia venga a disfrutar. Pero dime, ¿cuál es la importancia de promover la cultura, una entre los alumnos y entre la comunidad? ¿Por qué deben de venir a disfrutar este evento?
2: Pues mira, el Festival Cultural de Otoño este año trae una temática muy padre que es el cruce del otoño con la cultura. El cruce de las artes, de la danza, del teatro, con precisamente con toda la comunidad fronteriza. El eslogan de nuestro festival es este otoño el arte se cruza, no, el otoño se cruza con la cultura. Entonces, la importancia de esto es pues acercar a nuestros estudiantes principalmente porque todas nuestras actividades están abiertas a ellos y a todo el público en general. Todas las actividades son totalmente gratuitas. No hay ningún registro, no se requiere boletos, tú puedes llegar y venir a cualquiera de nuestros eventos y tenemos un micrositio en el que puedes checar todo el programa, que es www.portal.uacj/fescot.
1: Perfecto, ahí está, muchas gracias Adriana, gracias por la invitación. Ahí está la familia, hasta el 31 de octubre pueden disfrutar de este gran evento, así que ahí está la invitación. Y nosotros nos vamos a retirar también, nos retiramos de este punto, pero bueno, ya está también la recomendación de todo lo que va a haber. Y tú te quedas con Globiro, recuerda que nos escuchamos más al ratito, te espero a las 9 de la noche con frecuencia paranormal. De 9 a 10 de la noche. Bueno, y que tengan un excelente día. Gracias, Groviro. Nos vamos a un corte comercial en todas partes. 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
0: ¡5:38 en la frecuencia exacta! Oye, qué rápido, ¿cómo es posible? Ya casi se nos van 40 minutos, casi una hora. ¡No! ¡Tan rápido! ¡Se va volando el tiempo! ¿Y tú qué esperas para comunicarte con nosotros? Dice por aquí a Mari. ¡Hola, Club Perú! ¡Qué rayito, Mari! ¿Cómo te encuentras? ¿Qué andas haciendo? Y anda por acá también conectada.
20: ¡Mari! ¿Cuál? ¡Mari! ¡Mari la orgullosa!
0: Sí, yo muy bien, ¿tú qué tal? ¿Cómo te encuentras? Dice mi palomita Porfis, contigo hasta las 8 p.m. Saludos y un abrazote y un besote bien tronadote. Va que va, mira, ahí te va tu palomita. Eso, un besote bien tronadote. Espero te encuentres súper bien. Yo también estoy muy tranquilo, muy a gusto, feliz. El día de hoy, como debe de. Hoy, juevesito, con toda la actitud. Ya estamos casi, pues ya estamos a mitad de mes. ¿Ya preparaste tu disfraz? ¿Qué vas a hacer para Halloween? ¿Vas a hacer alguna fiestecita? ¿Vas a preparar un disfraz? Tú cuéntame, platícame algún maratón que te vayas a aventar de películas de terror. Yo te soy honesto, tengo muchas ganas de ver Hocus Pocus. Tenemos ya algunos años, yo creo que no la veo. La última que me echeté fue la versión actual, que salió que hace 1 o 2 años, creo. Quiero pensar. Y nada, que salió hace 5 años. Y yo, no, hace poquito salió esa versión nueva, hace poquito, Oye, no, comunícate. Y por supuesto, te pondremos tu palomita de asistencia. Hoy tenemos muy buena música y los mejores temas. Así que ahora te presento Barry Rock Rotham. Venga, bonito, para seguir con esa fiesta de hoy juevesito.

0: saca.
1: Oye, para que sigas farmeando ahora. Oye, dice por acá bien. Mi queridísima bien, le mandamos un besote, un saludote. Dice, con esas farmeábamos ahora antes. Ya llovió. Oye, y pues sí, eran las canciones para farmear ahora hace cuántos miles de años. Ya, mira. Los que farmeaban ahora con esas rolitas. Ya les truena la rodilla. Ya, más o menos. Ahorita puro farmear ahora con la calabaza.
2: Con la calabaza. Me pongo thriller con la calabaza.
1: ¿Qué es eso de Six Seven? No, ahorita puro farmear ahora con la calabaza. Vámonos a un pequeño corte comercial y regresamos.
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0: 56 minutos en la frecuencia exacta y continuamos con muy buena música y por supuesto con los mensajitos que tenemos en nuestro Insta y a través de TikTok Live.
1: Mi música no discrimina a nadie, así que
0: vamos a romper.
1: Toda mi gente se mueve,
0: sí.
1: ¿Cómo los tiene? Hago música que entretiene.
0: Oye, le quiero mandar un saludote muy en especial a nuestro queridísimo amigo Gabo. Y pasa que ahí andan trabajando. Bueno, dicen que andan trabajando. No me consta.
1: No te creo.
0: Si les vamos a creer, vamos a darles el beneficio de la duda. Dice para que a Mari, aquí andamos, Clubiro. No muy bien, pero aquí trabajando. ¿Por qué? ¿Qué tienes? ¿Por qué no andas bien? ¿Qué te pasó? ¿Quién te pegó? Se tengo gripa.
2: Tengo gripa.
0: Vamos a leerlo así como su mensaje.
2: Aquí andamos, Clubito. Tú muy bien, pero aquí trabajando. Traigo gripa y ando súper
3: afónica también.
0: No, pues no puedes hablar tú.
4: ¡Me duele!

0: Oye, mi queridísima Mari, te deseamos lo mejor, que te puedas recuperar pronto. Y sí, se siente bien gacho andar malillo y todo, y todavía trabajando, y todo mormado, con la nariz hasta así rosa, rosa la nariz, bien irritada. Pero no te preocupes, yo te comparto de mi jarabe. Ya sí le entendía mi chiste. Perdón. Ya, no se vuelve a repetir.
1: Me duele aquí.
0: Dice Brenga. Ay, llora, dice el Víctor. Saludotes. Buenas tardes, Globino. Mi palomita, por favor. Todavía alcanzo. Producción, todavía alcanza.
2: No.
0: Ándale, por favor.
2: No.
0: Bueno, de puro panzazo. Va, de puro panzazo dicen que sí. Te autorizan la última palomita de asistencia. Jesse, ahí te va. Palomita y un besote. Bien entrenadote.
3: Palma, palma, palma.
0: ¡Vámonos! Así es. ¡A comer! ¡A comerciales! ¡Venga, bonito!
4: 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María José y Moenia.

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